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El corrillo para todos los amigos presentes. Para Cuco Promotion. Es más, para todo el mundo vamos a hacerle este corrillo, hombre, para la familia Rijo. ¿Qué dice ese hombre?

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Yo tenía una novia de Bonao, que esa mujer me daba de todo a mí. Cuando yo era soltero,

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son algunos de los nombres que han cambiado la historia de la música. Y no hablo solamente del reggaetón. Jacob.

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0: Boston. Hola, Massachusetts. Saludos, Wister. Saludos a todo el mundo que está conectado a esta hora con la mega estación. Buenos días. Volvió por quien lloraba. Ay, ay, ay, ay.
1: Que si duele.
0: Bueno, lunes 20 de julio. La mañana calurosa, bonita de verano 2026. Saludos para todos. Aquí está Jota de regreso. Carlos, Lupita en la terapia.
2: De la mañana.
0: Volvió la vaina. Y no es que no estaba, es que faltaba algo, ¿eh? Gracias por la sintonía a toda esa gente bonita que está ahí ya en las redes activos, también a través de la aplicación La Mega Radio, en nuestro canal de YouTube estamos en vivo, y para todos los que nos escuchan en cualquier plataforma, lamegaenvivo.com también. Buenos días, el equipo. Buenos días, Carlos. Buenos días, Lupita.
3: Ay, buenos días. Buenos días, mi gente. Hoy Dios te regala una nueva oportunidad para sonreír, para soñar, para avanzar. Ay, no permitas que las preocupaciones de ayer y los vecinos malos te quiten la alegría. Sé feliz, sé feliz. Carlos, ¿cómo estás?
4: Yo ni voy a preguntar cómo están, porque yo sé que la gente está ahora mismo como un bebé cuando tú le enseñas un biberón.
3: Un juguete nuevo.
4: Con leche. Bienvenido. Bueno. Bienvenido, señor Jota. Bienvenido a todos. Buenos días.
0: Señores, 20 de julio. Voy a leer todos los mensajes que están mandando. Pero muchos mensajes, Dios. Manden nota de voz. Manden nota de voz para escucharlos. Que tenía como ya dos o tres semanas. No los escuchaba, no sé. Hoy es el día de las piruletas. ¿Ustedes saben qué es las piruletas? Y estoy seguro que todos la han comido, la han disfrutado, pero no saben que se llama así.
4: ¿Es una paleta?
0: Es la paleta grande de caramelo, que es como
3: la redonda.
0: La grandota, sí. Esa es la piruleta, una de las golosinas más deliciosas y preferidas por grandes y chicos. Hoy tiene su día mundial, cada 20 de julio se celebra el día de las piruletas. Wow, qué chulo, ¿no?
3: Demasiado dulce.
0: Sí, pero esa paleta trae como muchos recuerdos de la infancia.
3: Sí.
0: Las piruletas. Día del amigo también hoy, 20 de julio.
3: Ay,
0: si usted no lo sabía.
3: Felicidades, chicos.
0: Felicidades, amigos.
4: Demonio, cuánta hipocresía.
3: Ah. Ay, sí, día del amigo.
0: ¡Diablo, bárbaro!
3: ¡No, mi amor!
0: ¡Wow!
3: Tiene, hoy es día del amigo.
0: Este día tiene
3: del
0: sus,
3: de verdad. Su,
0: bueno, es que no existe el de verdad.
3: No hay pocos, pero
0: ¿a
3: hay?
0: ¿Dónde?
3: Hay pocos, pero hay.
0: Depende de las circunstancias
3: y la necesidad.
0: Este día tiene sus orígenes de la famosa llegada del hombre a la luna, supuestamente. Y es que este fue el suceso elogiado y elegido también por Enrique Ernesto Febraro, un locutor argentino, miembro de la logia masónica, para intentar incentivar el mundo en una celebración que giralice en torno a la virtud altruista de la amistad sincera. Oye, esa vaina. Y de ahí
3: en
0: viene.
3: En Argentina eso es muy importante.
0: La amistad.
3: Sí.
0: El día del amigo.
3: Sí.
0: También es el Día Internacional de la Luna, ¿eh? Van de la mano ahí y se conmemora, pues, desde que supuestamente el hombre llegó a la luna en el Apolo 11. Bueno, oh. Tú sabes, 1969 para allá abajo. Que hay muchas más preguntas que respuestas acerca de esto. Día Mundial del Ajedrez también hoy. Aquellas personas que juegan este, valga la redundancia, este juego tradicional de mesa, que requiere una de las grandes destrezas y agilidad mental, considerado actualmente como una de las disciplinas deportivas más complicadas del mundo. El ajedrez. No todo el mundo sabe jugar ajedrez, ¿eh?
3: Es que es muy difícil.
4: Ese no es el que está de la reina y el rey.
0: Oye, la definición. Oye. ¿Para qué tú tengas una idea?
3: Es lo único que él sabe.
0: Es que está la reina y el rey. ¡Ay, Dios mío! Lidia Capellán, buenos días. Hola.
5: Tú te ibas a quedar por ahí y yo esperando que llegara. Ya llegaste. Bienvenido.
0: Gracias.
5: Bienvenido, Jota. Bienvenido.
0: Gracias, dama. Dios te bendiga.
4: Oye, Lidia.
3: Dura, Lidia, dura.
0: Déjame ver. Señores, por favor, manden nota de voz. Hay muchos mensajes de texto y vamos a leerlo por hoy nada más. Dice por acá, buenos días a todo el mundazo. Mari desde Hartford activa. Buenos días, Mari.
3: Eso, Mari.
0: Evelyn, hola, bendiciones, mis amores. Bendiciones para todos. Por fin llegó Mr. J. Hola, Evelyn.
3: Bendiciones.
0: Dice Yajaira, déjame recopilar mis quejas. Ya llegó el jefe. Oye, ¿cuáles son esas quejas? Katy, bendiciones, saludo para ti también. Francisco, dímelo, Malvin, buenos días, hermano. A Demis, el equipo completo como España. ¡Ey, felicidad de España!
4: España ganó.
0: España, sí. ¿Verdad? El mundial. Tú eres conectado.
4: Ven acá, Lupita. Evelyn no fue la que llamó y dijo que Jota no hacía falta.
3: Sí.
0: No, de Evelyn yo no creo eso.
3: Ahora va a dar la queja.
0: Es más, llamen hoy, quéjense. Que lo voy a escuchar a todos y a todas. Hello.
1: Buenos días, muchachones. Buenos días. ¿Cómo están? Bendecido lunes para todos. Espero que la pasen bien y este fin de semana sea de mucho provecho para cada uno de ustedes. Y nosotros, amén, los que estamos escuchando. Buenos días.
0: Gracias, mi hermano Milvio. Ayer me encontré con él en el aeropuerto y fue que me hizo el transporte. Un abrazo, hermano. Wow. Dios te bendiga. Milvio, Puerto Real. Hello, buenas.
6: Buenos días, muchachones.
3: Buenos días.
6: Lupita y muchachos. Alínense, que llegó un jefe.
3: Oye, muchachos, ya yo estoy acá en atención.
0: Bueno. ¿Cuál es tu queja? No hay nada. ¿Cuál es tu queja? Porque me están diciendo que van a quejar. ¿Qué sabes?
7: Welcome back, Mr. J. Buenos días. Llega y yo me voy a la playa hoy, mañana.
3: ¡Ay, qué rico!
0: Evelyn tiene media hora escribiendo. Yo no sé qué insulto que ella manda.
3: Haciendo la queja, ¿oíste?
0: Yo no sé cuál es el insulto que ella manda, pero tiene rato escribiendo.
4: Y usted dijo, Evelyn, con los relajos, relajando, ¿viste?
0: Mira, dice ella que nunca dijo eso, al contrario, que yo le hice mucha falta.
3: ¿Viste, Carlos?
4: Cállate, Lupita. Tú eres una secundera también.
0: Bueno, vamos a ver cuál es la queja que tiene la gente. 774-420-2028, línea directa para llamadas y a través de WhatsApp. 774-347-9650. Ahí lo puede hacer. También estamos en vivo en nuestra aplicación gratis, La Mega Radio. Ya está la transmisión ahí para que usted pueda disfrutar de lo que estamos haciendo aquí en vivo y para el contenido de hoy. ¡Hoy lunes! ¡Promete! Póngase cómodo, el devolver a su radio y déjele saber a la gente que ya volvió el tipo. ¡Vamos a esto!

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0: Gracias por estar activo a través de la Mega. Es la terapia de la mañana. Oh yeah. 6:34 ya. Avanza este lunes 20 de julio. Ahí. Ah. Tara, ta. 774-420-2028 y a través de WhatsApp 774-347-9650. Hay gente que está activa temprano en la mañana. Gracias por la sintonía. Hello.
1: Buen día, J. Lupita, Carlito, profe. Bienvenido de nuevo al equipo.
0: Bienvenido, tío.
1: Vamos a hacerlo de nuevo al ataque. Vamos allá.
0: Con fuego, con fuego. Dice ya Jaira.
2: Ay, yo imagino. Ay, Carlos. Un listín.
0: Ella, cuando Carlos estaba ahí, Carlos solamente era saludo y saludo. Y saludo. Todo el que pedía una canción la complacía. Se le
3: salió. Una sola vez pasó eso.
0: Que José. Te salía del tema, dice.
2: ¿Qué? Que me salía del tema. Cuando tú estabas transmitiendo en vivo, yo te dije, deja esa vaina. Sí, ya.
0: Y Lupito la segunda. Qué desierto en esa acusación, señor Carlos.
3: Eso es mentira, todo. Una falsedad, total falso. Es una falsedad de falsedades.
0: Ay. Lupita, ¿qué dice usted de la opinión de Yaira?
2: Tienes razón. Es verdad, Carlos.
0: Hello, bueno.
4: Hey, qué lo que hey. Bienvenido, Jota, a la terapia de la mañana.
0: Saludos.
4: Mamota Sao activo desde Boston, Massachusetts.
0: Mr. Mamota.
4: En sintonía con la Mega. Saludos para ti. Bienvenido, mi hermano J.
0: Abrazo, líder.
4: Ya lo saben, Lupita, saludo para
2: ti. Gracias, mi amor.
4: Bendiciones.
2: Bendiciones.
4: Y una fanfarria bien grande para el número uno, el que está rompiendo todas las esquemas de la emisora.
2: Ay, ay,
4: hermano,
2: ay,
4: mi hermano,
2: ay.
4: Carlos, vamos allá que esto en vivo.
0: Rompió tanto que rompió un micrófono. No tiene madre.
3: Es verdad lo que dijo.
2: Carlos.
0: Mira, un poco de información. Salió una lista, señoras y señores, muy interesante, del ranking de las ciudades más peligrosas para manejar en los Estados Unidos.
2: Wow.
0: Y usted no me adivina cuál es la ciudad número uno, pero ese se lo decimos en breve. Según esta lista publicada por un informe anual que hace la compañía Allstate, las ciudades que encabezan la lista en los Estados Unidos más peligrosas son Washington D.C., que es la capital de USA, y la capital de Massachusetts, Boston.
2: ¿En serio?
0: ¡Señor!
3: ¿Te imaginas?
2: ¿Más que New York? No puede ser.
0: Te voy a decir ahora.
3: Es difícil de creer, pues, Jota, porque Washington, okay. ¿Tú te imaginas una gente de que a 200 millas por el frente de la Casa Blanca?
0: No, pero recuerda que Washington no es nada más la Casa Blanca.
2: Claro.
0: Hay una gran ciudad en Washington que no es nada más el D.C. Pero, por ejemplo, dice en Boston, los conductores tienen un 189%. Mucha más de posibilidades de sufrir un accidente que el promedio nacional en D.C., en Washington.

0: El porcentaje es de 156%, más que Baltimore, más que Worcester y más que Springfield, que son el top 5 de esta lista. Oye esto, según ellos, el uso del teléfono, el volante y manejar de noche son los principales factores de los accidentes en las autopistas. Aquí está la lista. Número 5, Springfield, Massachusetts, de las ciudades más peligrosas y donde más accidentes se viven. Número 4 está Worcester.
1: Wow.
0: El centro de Massachusetts. Sí. Número 3, Baltimore. Número 2, Washington D.C. Y encabezando en la número 1 en el tope, Boston. ¡Ay, ay! Wow. Por fin Boston ganó algo.
2: ¿Cuánto era?
3: Hey. 189, tú dijiste.
0: 189%.
2: Pero estamos bien.
1: ¿Cómo que estamos bien?
2: Claro, yo pensaba que era un 250%.
0: Pero, lo normal es un 100% y estamos 189. Muchacho. Doblando la esquina.
1: Y mira que en Nueva York manejan malo. Yo pensé que ahí era que estaba el que
0: no, una cosa es que manejen malo en Nueva York y otra cosa es que provoquen o hagan más accidentes.
1: O sea, que saben manejar mejor.
2: Mira, cuando yo me monto en mi carro por la mañana, yo me encomiendo a Dios. Le pido perdón por todas mis faltas. Y yo hago un montón de cosas, un exorcismo de todo, loco. Porque es que aquí, por ejemplo, aquí tú no sabes que Dios, hay mucha gente loca manejando aquí.
1: Sí, lamentablemente. Gente que no sabe manejar y gente que anda mucho con los teléfonos en la mano. Es preocupante, la verdad que sí.
0: 774-420-2028. Buenos días.
4: Buenos días, líder. Bienvenido de nuevo.
0: Estamos activos, fiera.
4: Pero yo creo que tú te estás equivocando.
0: ¿Por qué?
4: Eso es 1,000 por 1. Lo que la escuela, la guagua de la escuela, que son los vecinos que están, tú sabes cuáles son los vecinos de Santo Domingo, esa gente están acabando con uno.
0: Los negritos de chocolate.
4: No hay espejo que no se lleven.
2: Es verdad.
1: Oye, ay, sí, es verdad.
0: Ay, padre. Sí. Hey, gracias. Es que sí.
1: Sí.
0: Yo no me he topado con
1: son
0: eso.
1: Son los que peor manejan.
2: Hay que reconocer que aquí los únicos respetuosos manejando son los vehículos de emergencia. Dígase los bomberos.
1: La ambulancia.
2: La ambulancia y la policía.
0: Porque hay que abrirle ¡Ey! ¡Buenos días! ¡Hello!
5: Buen día, nuevo profesor. Si Loren o Boston no están en los primeros lugares, dieron unos chelitos por abajo de la mesa.
0: Santo padre.
5: A que lo sacaran y lo movieran por otro lado. Porque ahí se echó fuera el malo, Dios mío.
0: Dios mío. 189% más posibilidades de sufrir un accidente que el promedio nacional. La cifra más alta del país, de toda la nación norteamericana, la tiene Boston como la ciudad más peligrosa para accidentes automovilísticos.
1: Y los seguros son caros también.
0: Muy caro, muy caro, carísimo.
2: Quiere decir la ciudad más peligrosa para manejar. Imagínate tú.
0: Dice que la ciudad figura, oye esto, entre las de mayor uso del teléfono móvil al volante. Junto a Miami, a Chicago y a Washington. Ahí están, porque la van clasificando. Son de la ciudad que más teléfono utiliza manejando, es Boston. Él dice que el departamento de motor y vehículo entre los peores del país. Ay, Dios mío. Según motor vehículo, en DC la posibilidad de un accidente es un 156% mayor que el promedio nacional, por debajo de Boston, segundo lugar, y Baltimore en el 142% mayor. Las aseguradoras atribuyen los números de área de manejo de también en la noche, con menos posibilidades y más fatiga, la gente está manejando muy cansada, por hacer más cuarto, y al uso del teléfono también. Dice que el presupuesto o el puesto número 12 de las ciudades más complicadas está Arlington, el 34 de las 200 ciudades más analizadas. Diablo, 200 ciudades analizadas y Boston es la número 1.
1: ¿Sabes qué es eso?
0: Las 5 ciudades más seguras para conducir están, al contrario de esta, está Brownsville en Texas, está Fort Collins en Colorado, Boise en Idaho, Laredo en Texas y Cary en Carolina del Norte. O sea, ¿para qué lado? Tranquilo. De este lado es que está el problema.
2: Está fuerte.
0: Hay que mudarse de aquí.
1: Sí.
2: De Estados Unidos completo. Tú me dices a mí que en el estado de Massachusetts, no, pero de Estados Unidos completo.
1: Pero, y Uster,
0: 200 ciudades.
1: Y Uster, que no es una ciudad tan grande. Es grande, pero no peligosa, tanto para peligosa. Que tenga un 4% de.
0: Número, sí, no, de 4% demasiado. No. Número, en la posición número 4 sí, de 200 número... ciudades.
1: No, la verdad es impresionante. No, pero
0: Uster es peligroso. En Uster, deberán, yo siempre he dicho que deberían hacer una reestructuración de licencias de conducir. Porque la gente no respeta sí, señales
1: no
0: ni nada.
1: Nada.
0: No, y te sacan el dedo y dicen malas palabras por nada.
2: Sí, lo que pasa, es que en Whittle utilizan mucho lo que es la cosa al revés, tú sabes. Sí. Ellos aceleran con el freno y frenan con el acelerador.
0: ¡Hello, buena!
4: Buenos días. Toda esa licencia que de la pandemia, todita hay que cancelarla.
0: Ay, sí.
4: Y tú sabes lo que.
0: Ay, sí.
4: Uh-huh. Sí. Hay que cancelarla toda y tú verás que voto se arregla.
0: Estoy de acuerdo con eso, líder. Ay, sí. ¡Hello!
6: Good morning. Welcome back.
0: Thank you, baby.
6: Ay, me salió el inglés.
0: Wow.
6: Buenos días, mi grupito bomba. La insuperable de este lado. Wow. Jota, muchacho. Hey. Oh, my goodness. Qué alegría escucharte.
0: Aquí estoy, amor. Aquí estoy.
6: Un bueno chino, lo siento. Yo andaba de paso. Que pasen muy buenos días a todos. La audiencia, los oyentes, todo.
0: ¿Qué pasó con el chino? Cuidado.
2: El chino no es. ¿Qué pasa?
0: No, superado. No, eso. Oh. Hey,
4: güey. Buenos días, Jota. Tengo una querella.
0: ¿Qué es ese?
4: Ahí habían dos personas solteras.
0: Ah.
4: Y no se quisieron emparejar. Carlos, esta querella también es para ti.
0: Dios mío.
1: ¿Y por qué es para Carlos?
2: No sé, porque yo era el que tenía que casarlo ustedes mismos.
1: Pero por Dios.
0: Mira, me están diciendo por aquí que Nueva York es peor que Boston.
1: Eso también. Es lo que para mí, Antonia, yo saludo. Creo que es peor.
0: ¿Nueva York? No.
1: Sí, en Nueva York se maneja. Lo que pasa, saben manejar, pero se maneja muy así a la defensiva.
0: Recuerda que para hacer un estudio locura. Como este, Lupita, se mide la población en general.
1: Sí.
0: Nueva York es 3 veces más grande que Boston, quizás 4 veces más grande que Boston.
2: Exacto.
0: O vamos a poner, el estado es más grande que Massachusetts por mucho. Entonces, si calculamos que Boston está por encima de Nueva York, a pesar de que Nueva York le triplica el número, quiere decir que el problema es aquí.
1: Qué grande, sí.
0: Sí, porque una metrópoli como Nueva York debería estar en los primeros lugares y no está ni siquiera en el top 5.
1: Sí, no está en los 10.
2: Claro.
0: Hay que analizar por qué Nueva York no está en la lista de las ciudades más peligrosas para manejar.
7: No. Nueva York es más agresivo, sí. Pero los de aquí son más animales, son más brutos.
0: ¡Palomo!
7: Eso es lo que pasa.
0: Aquí. Hey. Ahora, recuerda algo, en cuestión de preparación para licencias que le otorga la ciudad de Nueva York, allá es más complicado
1: sí,
0: y más caro.
2: Es verdad.
0: Te ponen a ver unas películas obligado, unos videos que usted obligado tiene que verlos.
1: Y
0: sí,
1: aunque sepa, tiene que ir a una escuela.
0: Tiene que coger clase de manejo, sí. Tiene que hacer un sinnúmero de procedimientos para tú obtener una licencia. Aquí no, aquí tú son dos exámenes y ya.
1: Yo saqué el carnet de aprendizaje allá, pero la licencia.
2: Pero no, Nueva York, una pregunta: Nueva York no hay, diga que si tú vienes de República Dominicana puedes cambiar tu licencia.
0: No te permiten el uso de la de allá por cierto tiempo.
2: Si tú
0: vienes como visitante. O turista, okay. Pero residente no, eso inmediato tiene que cambiar.
2: Okay.
0: Y hello, buenas. Hola.
4: Bienvenido, Jota.
0: Gracias, Fiera
4: Cancha. Buenos días, muchachos.
1: Buen día,
2: good morning.
4: Jota, tú sabes que esa de la encuesta de que voto salió número uno por los celulares, ¿verdad?
0: Sí, señor.
4: Yo me tengo 8 años viviendo en este estado y siempre he dicho que aquí dan demasiado chance con los celulares, demasiado.
0: Uh-huh.
4: Mira, yo vivía, ¿sabes? Cuando yo empezó a ir para allá. En New Jersey una vez, yo tenía celular en enganchado en donde se engancha y para el GPS, ¿verdad?
0: Uh-huh.
4: Me estaban llamando. Yo lo topé para pasar solo a mi hermana y le dije, cógeme esa llamada. Y me dieron un ticket por eso, nada más. Porque lo toqué.
0: Uh-huh.
4: Aquí, tú le pasas un policía por el lado, ¿verdad? Y tú le dices, dame el número tuyo y él te lo dan así, boceado. Y tú lo coges, lo llamas. Dime, a ver, ¿qué hace? No, patrullando, tú sabes. Aquí, va a echarse que el día te dan.
0: Sí, aquí está suave la vaina, ¿verdad?
2: Pero tú te das cuenta con los repartidores. Hay algunos repartidores.
0: ¿Los delivery?
2: Sí, los delivery.
0: ¿Qué pasó?
2: Yo he visto repartidores, créeme. Yo haciendo DoorDash, he visto repartidores con 4 celulares, loco.
0: No.
1: ¿Cuatro?
2: Sí, uno con Uber abierto, el otro con DoorDash abierto, con todas las aplicaciones abiertas, claro. Claro.
0: Pero están trabajando, eso no es permisible.
1: Sí, pero cuatro celulares.
2: Pero cuatro celulares, loco. Bueno. Una tablet y como tres celulares, imagínate tú,
0: ¿sí,
2: no?
0: Entonces, ok, vamos a suponer que sea así, pero en cuestión laboral, el teléfono también cuenta como un problema en
2: es
0: la
2: una,
0: vida.
2: Es una distracción, Jota.
0: Lo es, sí. Pero ¿y cuál otra forma hay de que la gente pueda trabajar haciendo delivery si no con el teléfono?
2: Con un solo celular. Agarres un solo celular, ¿verdad? Mm. Métase, a, por ejemplo, a Dorda.
1: Va a tener todas las aplicaciones abiertas.
2: No, escucha, Lupita, no puede. Escucha. Abre Dorda. Si tú ves que Dorda está malo, abre otra aplicación. ¿Tú me entiendes? Así, yo trabaja por...
1: lo que pasa es que hay choferes que te tienen las dos o tres aplicaciones y se van moviendo de un lado a otro. Y van cogiendo mismo. De todo.
0: Sí, vale. Rapidísimo la van. La tienen las dos activas. A ver cuál le cae primero la llamada.
1: Sí. La vaina. Y la que le caigan la van agarrando.
0: ¡Buah! Señores, problemas. Hay problemas. Dejen el teléfono a un lado para que no se busquen más problemas de lo que ya hay. Boston número uno en la ciudad más peligrosa de accidentes automovilísticos de todo Estados Unidos. Y no lo digo yo. Lo dice Allstate, la compañía que hizo el estudio de logística en toda la nación. En otra información,
2: ganó España.
0: No.
1: Ay, no lo digas.
0: Aparte.
1: Ya. Que me duele.
0: Debió haber sido la victoria final de Vaga para que Messi ya, ¿verdad?
1: Sí, se hombre, fuera se vaya por con todo su corona puesta.
0: Pero entonces aquí hablamos disparate, porque aquí a nosotros nos llega una lista de que filtrar, de que era Ronaldo y Vaina y Portugal.
1: Eso
0: que
1: era mentira. Eso era mentira. Diablo. Eso es la gente inventando y llamando la atención.
0: No creo en
1: supersticiones. Yo no creo en que eso sea, en que eso se pueda manejar.
2: Que el pecado, un pecado que anda por ahí, que dice que es que va a ganar.
0: ¿El pecado?
2: No un pecado, un pájaro raro. Que
1: ayer me dice uno en el trabajo. Tú no viste que fue que se tiraban para no ganar. Digo, pero por Dios, ¿cómo va a ser?
0: No. Hey, pero bien, ya pasó, gracias a Dios, el mundial. ¿Qué sigue ahora?
2: Ahora la gente, oye, la gente mala, oíste.
0: ¿Por qué?
2: Por ahí, después que ganó España, pusieron varios memes. Mm. De ¿cómo se llama el carajito este, el nuevo futbolista?
1: ¿De Yamal?
2: Lamine Yamal. Pusieron a Lamine Yamal cargando a Messi.
1: Ay, sí. Y echándole, bañándolo en una bañera.
0: Eso yo lo vi. La gente está.
2: La gente son malas.
0: La guía está acabando con la gente.
1: Dímelo a mí.
0: Ya, pero Messi se retiró, ¿verdad?
1: Supuestamente ya. Después de esta y que se iba a retirar.
0: Eso era su último juego, su último partido.
1: Ajá, su último partido de mundial.
0: Hay muchos que se retiran así, pero cuando le ponen la oferta en la mesa,
2: ya lo huyendo. Sabe.
0: Bueno, no. Tiramos otro juego,
2: sí,
0: más.
2: Es verdad. Sí.
0: Son unos millones largos que hay. Angoria, él no lo necesita realmente.
2: No.
0: Ya Messi ya.
1: Messi
2: está
1: todo
2: bien.
1: Ya.
2: ¿Tú no viste de que la historia de que a la mujer de él lo hicieron pasar una vergüenza por una cartera?
0: Es verdad.
2: Sí, y ella, la mujer, lo llamó a él. Mira, ven que quiero comprar una cartera y esto. Y él fue para la tienda, Jota, y la cartera valía $50,000.
1: El padre.
2: ¿Y tú sabes lo que él hizo? Él pagó los $50,000 y él dijo de que yo quiero que ustedes esa cartera ahí. Y todo el mundo que venga a verla y a tocarla, déjela tocarla, porque esa cartera es mía.
0: ¿Tipo serie coreana?
2: Sí.
1: Pero eso fue verdad.
2: Sí, eso fue de verdad.
0: Eso es que la mala viste la serie coreana.
1: No, $50,000.
0: Dígame, llega el dueño de la tienda y dice, dame todas las que están ahí. Déjela ahí para que la toquen. Y dígale que eso de la mujer de Messi.
1: Oye,
0: pero está duro. Buena.
8: Oye, ni volviendo a nacer 17 veces, Messi haría una cosa como esa.
0: No,
1: él es muy
8: Ronaldo,
1: humilde.
8: Sí, no te digo que lo podría, porque ese tipo es arrogante y come M, sí. Como él solo.
0: O sea, Carlos está hablando mentira.
1: Messi lo dudo.
8: Sí, totalmente. No creo que Messi haya hecho.
0: Bueno.
8: Él es demasiado humilde.
1: Demasiado humilde.
8: Hacer ese tipo de cosas.
0: Bueno.
8: ¿Sabes qué pasa?
0: ¿Qué?
8: Que la familia de la esposa siempre ha tenido mucho dinero. Allá en Argentina, desde Argentina. El pobre era él, hasta que empezó a ganar dinero en el fútbol,
1: sí,
8: pero yo siempre he tenido mucho dinero.
0: Oh.
1: Sí, la verdad que sí.
0: Entonces, Carlos es un hablador. Según dijo Milvio.
1: Está haciéndole tu
2: bueno, sabes, el hablador es este tipo.
0: Ay, ay,
1: no, pero eso no es, no crea
9: no sé
1: eso.
9: Si
2: sí. Oye, en Beverly Hills.
1: No,
2: oye.
1: Eso no lo creas.
0: Por lo nuevo.
2: Por el hablador de él.
0: Por lo nuevo.
9: La historia de Messi, de la mujer de Messi, en un local de lujo en no sé si fue en Beverly Hills o fue mismo en Miami. Entró la mujer y agarró una cartera de estas de la que van en $40,000 y la vendedora dijo, no señora, no la puede tocar, esa es de muestra. Sola la pueden tocar las grandes clientas que están en un archivo que tienen esas marcas, que por ejemplo va, qué sé yo, Beyoncé, y la puede tocar. No la reconocieron a la mujer de Messi, entonces al rato ella lo llama al marido y le dice, che, mirá, quería comprar esta cartera, y aparece Messi de bermuditas.
10: Oye.
9: Y le dice,
10: se ¡cállese!
9: Y Messi no le da bola a nadie, le dice, quiero comprar esa cartera. ¿A qué? La mujer no puede dejar de tocar. ¿Cuánto vale? Ponele, $40,000. Perfecto. Saca la tarjeta, la Black, compra la cartera a Messi, se la empiezan a envolver y dice, no, déjela ahí donde está, y a partir de ahora cualquier persona que quiera venir y verla,
11: ¿en serio?,
9: está autorizada por mí, porque es mi cartera, a mirarla.
1: Ah, oye.
9: Y se fueron, no se la llevó, y se fueron del negocio.
1: Ahí la puedo creer.
9: Cliente, un crack.
10: Ay, ahora que la quiero creer.
1: No. Porque él lo está haciendo porque ellos no dejaban que tocaban esa cartera.
10: Pero eso fue lo que yo dije.
1: No, sí, por lo caro que era. Pero él lo está haciendo como una obra de caridad. Para el que quiera verla, tenga dinero o no, la toque. Eso también.
11: ¡Qué hablado!
2: Lo mismo que yo dije con otra versión.
11: ¿Qué tú
2: con otra voz.
11: ¿Qué tú dices?
2: Yo dije que Messi llegó a la tienda, compró la cartera y le dijo que deje el like. Y todo el mundo que quiera venir a tocarla la puede tocar porque es mía.
0: ¿Y qué dijo el narrador?
2: Lo mismo.
0: ¿Y qué dice Lupita?
1: Lo mismo.
2: Lo mismo.
0: ¡Qué va en el diablo!
11: ¡Qué fuera!
12: Buenos días, querido. Buenos días.
11: ¡Hola!
12: ¡Welcome back! No, que los muchachos no hayan hecho un trabajo. Ellos hicieron un buen trabajo. Uh-huh. Sí, no.
11: Pero
12: se te jodió todo. Hasta con la insuperable. Jota, muchachos. Ay, yo tengo un gozo en mi alma.
11: Ay, no.
12: Gozo en mi alma.
11: ¡Gozo!
12: Porque quedaba, por cierto, que sí, que Argentina quedaba. Lo mandaron para allá, la concha de la verdad. Yo estoy happy. Desde ayer el 80% del mundo era español.
11: España,
12: que viva
11: tía.
12: La Copa de España, Dios mío. Pasen buen día.
11: ¡Olé! ¡España!
0: Bueno, hello.
13: Muy buenos días, bendiciones.
1: Buenos días.
13: Dios me le bendiga grandemente a todos.
0: Amén.
13: Un cordial saludo de aquí, de la República Dominicana.
0: Ay, Dios.
13: Y en efecto, un saludo para Roberto Hidalgo, desde aquí, de la República Dominicana.
0: Ahí está.
1: Un beso, un
0: saludo,
1: Roberto
0: Hidalgo.
1: En efecto, un saludo para Roberto Hidalgo.
0: Yo entendí,
1: un
0: que
1: beso
0: yo,
1: grande.
0: Yo entendí que yo dije un insecto.
1: Yo entendí así también, pero me imaginé que era eso lo que ella quería decir. Sí, sí, un beso grande.
2: La caleña es mía.
0: Sí, pero...
2: Pero no, está la caleña mía está bien. No, ya, la caleña mía.
1: Y ya.
2: No, la insuperable, yo pensaba que la insuperable fue la más payolía aquí.
0: Oh.
2: Y yo pensaba, yo iba a decir, los muchachos hicieron un buen trabajo, yo lo que digo.
0: Sí.
2: Pero nada, está bien, insuperable.
1: Es lo que ella piensa, hay que respetarlo.
0: Nah, tú sabes, está caliente.
1: Sí.
0: Entonces, nada, tranquilo. Vamos ganó a España. Ay, bien, señores.
11: Ay, por favor.
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3: A ver, eso es como unos palos, una vaina. Sí, hasta vale.
4: Es que son palos realmente.
3: ¿De verdad?
1: Acumbaya.
4: Lo que pasa es que Juan Luis
5: él no es solamente un cantante, loco. Es tipo un músico, de verdad. Músico, ese tipo.
3: Él no es solamente un cantante, también es un artista.

0: Muy hablador.
1: Recuerden que cuando salió la original de esa canción, nosotros pegamos ese coro, así que no se lo quieran robar ahora a ustedes los que están haciendo podcast y vaina por ahí.
0: Ay,
1: que
0: sí.
1: Lo vi mientras estuve fuera sí. de aquí. Cuidado. Véntese su vaina ustedes, ladrones del día. Hello.
2: Buenos días, mi gente.
0: Buenos
2: Jota,
0: días.
2: Bienvenido.
1: Dímelo, Jason.
2: No sirve mucho de lo insuperable, que los muchachos hicieron un excelente trabajo el tiempo que tú estuviste fuera.
1: Ajá.
2: Nada más que hubo un analfabeta ahí que ni siquiera llamó, mandó un mensaje diciendo, mandando a Carlos, dije, a coger clase de locución.
1: Oye.
2: Pero nadie le hizo caso. Todito le caímos encima, todos los oyentes le caímos encima. Yo creo que esa mujer ya está borrando el número de la mega. Pero le doy crédito a Carlos porque tuvo el valor de leerlo en el aire. Para que la gente vea que él está puesto para lo de él, que no importa las críticas ni nada, que él está dispuesto a mejorar.
1: A matarse.
2: Así que, Carlos, mi hermano, un abrazo. Jota,
3: igual, ya tú sabes,
2: te puedo volver ahí de vacaciones.
1: Un abrazo, papá, gracias.
3: Jason, gracias, de verdad, hermano.
1: En lo buenas.
4: El diablo, pero dale el paso de la servilleta porque se la tragó y qué fue. Jesús
3: santísimo. Melvia, mire, si usted no va a sumar, no llame. Porque...
0: Oh, oh, mira. Oh,
4: yo te estoy ayudando, ¿y qué?
1: Oh, ¡anda, oh, el diablo! Él no entendió.
0: No, no. Carlos, te están defendiendo.
1: Él no entendió.
4: ¿Todavía café? ¿Todavía, Carlos?
3: No, todavía no bebió café, Silvio.
4: Ah, eso es.
0: Él bebió, Silvio. A ti no te hizo efecto el café.
1: Es que Silvio, no, mil minutos son de la otra semana.
3: Di que Silvio.
0: Milvio. Milvio. El bueno. Café no le hizo nada.
1: Hello.
5: Buenos días.
0: Buenos días.
5: ¿Cómo están ustedes?
1: Locos y sueltos.
5: Jota, gracias a Dios que volviste.
1: ¿Cómo? Ay.
5: Gracias a Dios.
1: Ay, Dios.
5: Te voy a pedir un favor.
1: Sí, adelante.
5: La próxima vez que te vayas a ausentar por tanto tiempo así, grábate un par de programitos ahí, ¿te entiendes?
1: Ay,
5: eso es bueno que tú haces.
1: Ay,
5: para que lo pasen en tu ausencia.
0: Ay, Dios mío.
1: Pues cállese, Lupita.
5: Ahora tú, Lupita.
1: Maestro, ¿por
5: no,
1: qué?
5: Prepárate, Lupita.
0: Ay.
5: Y tú, Carlitos.
0: Ajá.
5: Sigan haciendo el trabajo que están haciendo. Lo hicieron bien, muchachos.
0: Pero,
1: No.
0: Bárbaro.
1: No, espérate.
5: Le gustó, ¿eh?
0: Gustó lo último, pero lo primero no.
1: Estaba sudando ya.
5: Bienvenido.
1: Gracias.
3: Ya yo tengo el corazón en la mano.
0: Gracias, mi amor.
1: Gracias, hermano. Dios le bendiga. Ay, yo te voy a tomar una nota aquí por el próximo, la próxima vacación de
0: Hazard. Va a comenzar a grabar desde ahora.
1: Hello.
5: Buenos días, mi gente. ¿Cómo estamos?
1: Locos y sueltos.
5: Ese tipo porque lo arregló, porque yo tenía preparado un boche para echarle ese tipo.
1: Choco, estaba todo bien mientras yo no estaba.
5: Sí. El show estaba buenísimo. Yo lo que tú no me hiciste falta mucha panda.
1: ¿Me puedo volver ahí mañana ya?
5: Después a Carlito y esta mujer ahí, que esta mujer hace el trabajo bien.
1: Ay, qué bueno.
0: A esa mujer ni el nombre sabe.
1: No, a ella, a ella.
5: Que no, Lupita. ¿Qué le pasa, Lupita?
1: Me puedo volver a tomar vacaciones.
3: No, pero no vuelvas a tomar vacaciones.
1: Yo me la merezco.
0: Tanto día no. Tanto día no nos puede dejar.
1: Yo me la merezco.
3: Mira, nosotros te chanceamos que tú te vayas por 2 días, sábado y domingo.
0: Sí, pero no tanto después. Día no.
1: No, yo me voy a mover de aquí, lo voy a dejar usted de aquí solo.
0: Ay, no.
6: Jota, la primera vez que tú te fuiste, que lo dejaste.
1: En abril.
6: La primera vez ellos lo hicieron bien.
1: Ajá.
6: Pero ahora lo hicieron mucho mejor. Lo único es que hubo una que le dijo que estaba bajito de sal. La suerte que él cogió de una vez para la bodega y se compró un tarro de sal.
1: ¿A quién fue eso, a ti?
0: A ver,
1: ¿y por qué?
3: Digo, espérate, porque yo no sé, acabe de destacar que yo no sé si fue a mí o fue al chino.
1: Oh.
3: Que ella le dijo
0: eso.
3: Eso
0: fue al chino, lo de bajito de sal.
3: Sí, porque ella...
1: no, porque yo no tengo que estar aquí defendiéndose hoy.
3: Sí, porque ella no especificó, ella dijo que... que ¿dónde está Jota? Porque el que está ahí estaba muy bajito de sal. No me dijo si fue a mí.
1: Ah, no, fue a ti. El que estaba aquí era tú.
6: Eso, ellos no hicieron un mal trabajo. Pero tranquilo ahí, no se vaya otra vez, ¿no?
1: No.
6: Malo. Cuando usted necesite irse de vacaciones.
1: Sí.
6: Mientras tanto, usted se quieto.
1: Está bien.
0: Así mismo.
1: Vamos a vacaciones por este año. Si Dios así no lo quiere.
0: Dios no lo quiere.
1: Entendí, entendió. 774-420-2028. Lo complicado, señores, de la juventud de hoy en día. Ya dejen la queja, por Dios, wey. Hello.
7: Bueno.
1: Buenos hola. Días.
7: ¿Cómo están ellos?
1: Locos y sueltos.
7: Qué bueno, qué bueno. Bienvenido, Jota.
1: Gracias, Jota. Corazón.
7: Los chicos hicieron un buen trabajo, pero lo que pasa es que cada quien tiene lo suyo. Bienvenido.
1: Ah, sé que te excita mi voz.
3: Bye. Adiós. Si la gente supiera en realidad que a mí no me gusta que Jota se vaya, de verdad.
0: A mí tampoco.
3: A mí no me...
0: Yo cojo mucha presión.
3: Demasiado. ¿Tú crees que es fácil? Estás sentado ahí en esa silla.
0: Y de este lado, contándote a ti.
1: Me dicen que Lupita se mió en la silla. ¿De qué?
0: Ay, sí, en una silla.
1: Todo así.
0: Ay, sí.
1: Es verdad.
3: Sí. Es verdad.
1: Bajo mi abajo. Vamos al tema ya. Miren, lo complicado de la juventud de hoy en día, las cosas como que yo no sé, la generación de hoy en día ha cambiado tanto que uno no sabe de verdad cómo va a terminar esta historia que estamos viviendo. Uh-huh. Y digo esto porque en generaciones anteriores, dígase de los 90 para atrás, tú no escuchabas que unos primos, hermanos o amigos que dormían en la misma habitación se ponían de que a hacer cosas raras entre
0: creativo,
1: ellos.
0: Creativo.
1: Sí, porque que eso no se veía, había una inocencia más o menos.
3: Que no.
1: No, no, pero se vivía, pero hasta cierto grado, sí. No era tanto como ahora, que ahora mismo los padres no quieren que los hijos, que son hermanos, duerman juntos porque tú no sabes qué pueda pasar.
0: Es verdad.
1: Hay un temor. Uh-huh. Y antes, nosotros que venimos de familias pobres, que vivíamos 5 y 6 en una sola habitación, a veces hasta en la misma cama, uh-huh, no había ese temor con los padres. Váyanse a acotar y los padres se quedan viendo televisión y nosotros nos íbamos por los cuartos a acotarnos.
0: En mi casa dormían
1: todo tranquilo, 6 juntos,
0: hembra y
1: todo
0: varones,
1: frío y no, pasaba, y no nada. Pasaba nada. Y si pasaba algo, era cosa entre primitos, curiosidad. Sí. Pero no era con malicia de que no te apures, cuando vayamos a acotar te voy a latigar esta noche. ¿Tú me entiendes? No había esa maldad.
3: No.
1: Pero
0: no te me pongas de espalda porque te...
1: ¡Si te mueves!
0: ¡Hay problema!
1: Pero ahora, señora, hay una historia de una madre que por casi 5 o 6 años, creo que ella dice, estuvo ocultando que sus hijas, las dos niñas tiene ella, o dos jóvenes, tienen una relación lésbica. Y ella se atribuye la culpa, y las hijas también, porque supuestamente... ella no tenía dinero para ponerla a dormir en habitaciones separadas.
0: Como pasa en la mayoría de la familia.
1: Exacto, que son, por ejemplo, yo como padre hoy en día, yo tengo 2 hijas y yo por ahorrarme el dinero de no comprar una casa o rentar una casa más cara, la pongo a las 2 a dormir en la misma habitación porque son hembras. ¿Qué va a pasar? Claro. ¿Ah?
0: Y que a veces la economía no permite rentar
1: una. Pero que tú como padre no tienes tu mente en que tus 2 hijas van a estar en la misma habitación y que haciendo cosas malas. Uh-huh. Se supone que se van a cuidar entre ellas. Y no hay varones que cuando tú pones una hembra y un varón, tú dices...
0: Hay más riesgo.
1: No hay privacidad. Uh-huh. Pero 2 hembras. Escuchen esta vaina. Esto no tiene madre. Oigan esto.
8: Darme cuenta que mis 2 hijas mujeres, mis únicas hijas, ay, eran
1: Dios,
8: novias.
1: Ay, Dios.
8: Que vivían dentro de mi casa.
1: Oye.
8: Ha sido el peor fracaso para mí como madre.
1: Santo padre.
8: Porque está bien que de pronto tengan gustos por personas de su mismo. O sea, no le veo nada de malo. Pero que sean ellas dos.
1: Ellas dos.
8: Las 2 hermanas.
1: Ay, Dios.
8: Las 2 niñas que yo crié.
1: Ay, Dios mío.
8: Y peor, me culpan de eso. Yo nunca he tenido una vida económica buena, pero siempre trataba de darle lo mejor. Ellas me dicen que fue porque yo nunca tenía para darle un cuarto a cada una. Y entonces siempre compartían la misma habitación. Yo creía que ellas iban a crecer unidas, pero no pensé que se mezclaran, que fueran tan... Ellas ahorita son pareja, ya viviendo solas. Porque por más de 4 años yo acepté eso en mi casa y me avisaron. Decía, quizás
1: una mezcla de audio ahí raro.
0: Sí.
1: ¿Te entendieron la vaina?
3: Mira,
1: Dios Padre Señor, ¿a dónde vamos a llegar?
3: Eso realmente, eso no es nada porque el hermano mío también está enamorado de mí.
1: ¡No!
0: ¡Ay, Carlos, por Dios, repréndelo! ¡No! ¡Repréndelo, Señor! Él no ha tomado café, no lo culpen de lo que diga.
3: Pero déjame explicarte. Pero déjame explicarte, Jota. Lo que pasa es que él anda atrás de mí todos los días porque yo le debo unos cuartos.
1: ¿Qué hablo, señorito?
3: No, pero mira, hablando en serio, la mujer tiene, sí, es verdad, le doy la razón con que ella tenga la culpa. Porque si tú te fijas, lo primero que ella dice es, porque si ellas son, tienen una relación lésbica con otra o que tienen una atracción hacia su mismo sexo, eso yo lo veo bien, ya con eso ya la...
1: No, aceptable.
3: Sí, que es aceptable para ella.
0: Sí, pero lo que ella no acepta es que sus dos hijas estén...
1: Que estén haciendo cucharitas.
0: No,
1: porque es verdad, en ese punto tienes razón. Si tu hija salió ya lesbiana y tiene una relación con otra amiguita o vaina, ¿qué tú vas a hacer? ¿La vas a matar?
3: No.
1: Aceptar eso, porque es que te queda. Pero sí, con su propia hermana, loco, porque viven, duermen juntas en la misma habitación y se criaron juntas y de ahí nació una relación... De noviazgo lésbica.
3: Mira, está fuerte eso. Según psicólogos, Jota, el niño hace lo que ve.
0: Que tú crees que ella pudo haber visto eso con su mamá.
3: Muy probablemente.
0: Por lo que veo, no creo. Por lo que ella habla, no creo.
3: Pero que tú no viste lo que ella dijo, Lupita. Que está bien que tengan una atracción a su mismo sexo. Eso yo lo veo bien, dijo ella.
0: Eso ella lo entendería, pero lo que no entiende es que sus dos hijas, siendo hermana de sangre, estén acostándose. O sea, eso es entendible para cualquier madre.
3: Es que vuelvo y te yo siempre voy a decir lo mismo, siempre voy a decir que eso depende de la crianza, porque tú mismo lo dijiste, Jota. Tú mismo lo dijiste ahora mismo, que cuando nosotros éramos pequeños, ¿verdad? Nosotros dormíamos 5 y 6 gente en una sola cama y nunca pasó nada de eso. Que sí, que está bien, que hubieron un primo que llegó de la capital para el campo y
0: agarró la prima.
3: Y ya tú sabes, pan, para allá, eso se veía. Pero gente que se criaron juntos. No, era muy raro, loco.
1: Está difícil.
0: Lo que pasa es que eran otros tiempos, otra educación. La gente no tenía tanta maldad como se está viendo ahora. La verdad que...
1: Oigan.
0: Gracias a Dios que no paro.
8: Dame cuenta que mis dos hijas mujeres, mis únicas hijas, eran novias.
1: Dios mío, señor.
8: Que vivían dentro de mi casa. Ha sido el peor fracaso para mí como madre.
1: Santo padre.
8: Porque está bien que de pronto tengan gustos por personas de su mismo, o sea, no le veo nada de mal, pero que sean ellas dos, las dos hermanas, las dos niñas que yo crié, y peor, me culpan de eso. Yo nunca he tenido una vida económica buena, pero siempre he tratado de darle lo mejor.
1: Ey, está fuerte eso.
0: Mira, tú sabes que yo lo entiendo de ella, que ella se haya dado cuenta. Y quizás pudo corregirlo a tiempo. Y ella lo ocultó. No lo corrigió, lo ocultó para que su familia no se enterara. Entonces, yo creo que ella...
1: ¿Cómo
0: no
1: se corrige límite? Eso? Tú que hablas de corregir.
0: Debió ponerle límite a las hijas.
1: ¿Ponerlas en habitaciones separadas? Ese era el límite.
0: Yo la acuesto hasta conmigo.
1: ¿Quién sabe lo que había pasado? ¿Cuándo ella se enteró todo lo que había pasado ya entre ellas dos?
0: Sí, pero yo creo que fue falta de límite, porque al ella de esa edad se cuenta, en vez de ocultar la cuestión, debió llamar a las dos muchachas a capítulo, ponerle un régimen, y si tenía que separarla, una para un lado y otra para otro, separarla. Pero ella no puso límite.
3: Mira, según la Biblia, dice que los perdidos serán como la arena del mar.
1: ¿Cómo?
3: O sea, que serán muchos. Estas dos mujeres vendrían siendo la arena número 1964.
1: ¡Buenos días! ¡Hello! ¡Buenos días!
3: No se oye. Y se cayó el vaso.
1: ¡Hello!
9: ¡Hello!
1: Gracias, amor.
3: Sí, ya está bien. Ya, opina del tema.
1: Envidioso, cállese.
3: Opina del tema ya.
1: Pablo Pena. Tú tienes que convivir con eso, ¿oíste?
0: Claro, supera eso. Ella.
1: Que yo soy la vaina de aquí, ¿qué fue?
3: Que tú eres la vaina.
1: Envidioso.
3: Eso no está en discusión, tú eres la vaina.
1: Envidioso. Hello. Mi amor, se oye feo el Bluetooth.
0: Está debajo del puente.
1: Quiero escucharte bien, el Bluetooth se oye medio raro.
9: No,
1: que pongo
9: algo desconectado, hombre.
1: Ah, ok. Va.
3: No,
1: hello.
3: No me escucha por la...
10: Bueno, Jota, buen día.
1: Buenos días.
10: Bienvenido a tu casa.
1: Gracias, hermano.
10: Y saludo para los muchachos.
0: Gracias, mi amor. Buenos días.
10: Jota, ahí estoy con Carlos, lo que Carlos dice. Hay que ver de dónde vienen ellos, de la sangre que tienen y todo, porque coño, dos hermanas, hay que ver lo que ya han visto por ahí entre la familia también, porque tú sabes que los niños muchas veces crecen viendo cosas que la van adoptando hasta que son mayores. Hay que ver, porque nada más no es que mis hijas es un hombre, hay que ver de dónde esa todo lo que haya arrastrado en su pasado, esa señora. Pasen buen día.
0: Gracias, mi amor.
1: No sé, como que le están tirando la cueva a la mujer y cuando viene a ver, no tiene nada que ver con eso, ¿eh? Creo yo. Hello.
11: Ahora sí.
1: Perfecto.
0: Yes. Look, look, look.
3: Ya, sáltate la embonería.
1: Cállese, hermano. Dale, amor.
11: Entonces, que Carlos dice que ella tiene una cosa, porque la mamá está diciendo que ella ha aceptado de que sea lesbiana. Eso no tiene nada que ver con que ella, las hermanas se juntaran. Realmente lo está diciendo. Es que ella puede aceptar que sea lesbiana, no que sean entre ellas.
0: Claro.
11: Lo otro, de que duerman juntas, eso no tiene nada que ver, porque yo dormí hasta con mis cuatro primos juntos.
0: Sí.
11: Y eso de que primos se entienden, tampoco lo tuve. No entiendo. Ahí es lo que falló la madre, fue en aceptar la relación, ocultarlo, en vez de llevarla a una, coger terapia psicológica y buscarle ayuda para que esas muchachitas dejen de estar juntas, en vez de aceptar la relación. Sí. En eso sí falló la madre.
1: Bueno.
0: Totalmente.
1: ¿Se pueden enamorar dos hermanos?
0: No.
1: ¿Por qué?
3: Porque
0: son hermanos.
3: Es una barra basada, una estupidez.
0: Es un pecado.
3: Es un tiburón.
0: Sí. ¿Tú te enamorarías de un hermano?
1: Bueno, fue una pregunta.
0: ¿Tú te enamorarías de un hermano?
1: No se trata de mí, esto es una pregunta.
0: Ah, bueno, pues yo te estoy preguntando.
1: No, tú me estás haciendo otra pregunta, yo estoy buscando una respuesta. Lupita, mira, va a estar ahí o yo. Hello, buenas.
10: Ah, está complicado la vuelta, porque según se escucha el audio, la mujer se manipulaba a la mamá mientras vida tenía esa gente, porque ella le dijo que fue culpa tuya, porque no fue parte de una habitación, no, eso mentira el diablo, eso es culpa de ustedes dos, que si ustedes tienen conocimiento lo están haciendo. ¿Entiendes?
1: Sí.
10: Entonces, la mamá de inocente, de pronto, y de no poner límite en su casa, lo más seguro eso fue una madre soltera, que no sabe poner límite en su casa, ¿me entiendes? Puede pasar este tipo de cosas. Pero normalmente también puede influir lo que vean en las escuelas.
1: Ay, las escuelas.
0: Ahí sí, lamentablemente.
1: Las escuelas. ¡Hello!
10: Buenos días, Carlos. Buenos días, Lupita. ¿Cómo están todos por ahí?
0: Buen día, mi amor. Loco y suelto.
10: Jota, una pregunta, que Lupita dice que es un pecado, y cuando se creó el mundo, que éramos hermanos desde el principio, primos, todo el mundo.
0: Ahí no era pecado.
10: Eso, Lupita.
0: Ahí no era pecado, porque no existía nadie.
1: Era bacalao.
0: Ahí no había gente, pero ahora hay.
1: Oye.
0: Que busquen no, por otro oye, lado.
10: ¿Por qué es pecado ahora? ¿Por qué?
1: Ajá.
0: Porque hay mucha gente para elegir. Antes no había nadie.
1: Oye, la excusa, oye.
0: Antes oye, no había nadie.
1: Esta está como la madre del tema.
3: Está fuerte.
10: Usted no tiene razón.
1: Exacto.
0: Quítamela entonces.
1: Tú estás como la mujer del tema. Que está buscando una salida a una explicación que tú sabes cuál es la
0: mira,
1: razón.
0: Antes había que procrear. Ajá. Había que ampliar el mundo.
1: Y no ahora dábamos todo.
0: Ahora hay demasiada gente porque usted tiene que coger un familiar. Vaya, busque el primo, el vecino, el amigo del hermano, a quien sea. Pero no un familiar, olvídese
1: pero
0: de
1: si
0: eso.
1: Pero si pasa, ¿qué pasó?
0: Está mal. Está mal, punto.
1: Qué lógica. Wow, claro. Qué lo buenas.
10: Pregúntenle al que llamó que si no se metió con su primo, o con su hermano de novio, ¿por qué no lo hizo?
1: Muchacho, por Dios.
3: Es que eso es verdad, Jota.
1: ¿Es qué?
3: Lamentablemente.
1: ¿Qué?
3: Mira, es que siempre llegaba una prima de la capital, Jota, para el campo. Siempre.
0: Y los primos la agarraron.
3: Una prima segura.
1: ¿Tú te dijiste tu par de primas?
0: Sí.
10: No, buenas tardes.
0: Buenos días. Carlos. Usted no ha despertado, hermano.
10: Sí, mira, realmente tiene razón, ¿verdad? Cuando Adán y Eva fueron criados, ¿verdad? Uh-huh. En ese tiempo ellos eran perfectos, no habían cometido un pecado. Entonces podían crear la tierra porque Jehová les dijo que crearan y multiplicaran la tierra, ¿verdad?
0: Uh-huh. Sí.
10: Pero después en la misma Biblia
12: se le dijo que al hombre que no podía tener relaciones con nadie de la familia cercana, ni con hermanos, ni hermanas, ni primos, nada.
1: ¿Cómo?
12: Porque eran malditos, ¿verdad?
1: O sea, al principio sí, pero después no.
12: Sí, porque después ya no se pudo, porque como el hombre fue deteriorándose físicamente, ajá, ¿verdad? Entonces ya no tenían ese gen perfecto para el propósito de Dios, ¿verdad? Que era crear, que la tierra se llenara de gente. Cuando vino el pecado, entonces ahí el Adán y Eva empezaron a decrecer en sentido físico, llegaron a viejos y murieron, ¿verdad? Y así toda la generación que vino después de ellos, que somos todos nosotros, pues ya fue degenerando. Por eso tú ves, si algún hermano o hermana que tienen hijos, pueden nacer con deformidades. Uh-huh. Y alguna otra cosa que no es compatible con lo que nos dice la Biblia sobre ese aspecto. Entonces hay que tener mucho cuidado en esto, ¿verdad? Y tener más conocimiento para no tener esa clase de situaciones que pueden perjudicar tanto físicamente como espiritualmente.
0: Exacto.
1: Pero también es bueno decir que no siempre pasa eso.
13: No.
1: Porque hay muchos casos, y no estoy agrupando eso, ni tampoco estoy a favor de que eso suceda, pero la realidad es que hay muchos casos de hermanos que se han metido en relaciones, han tenido hijos y han nacido sano y todo normal.
0: Sí.
1: Normalito. No hay ningún problema. Ahí no hay ningún cruce genético ni nada. O sea, eso no es de porque está o no está en la Biblia. Es un asunto de genética.
0: Uh-huh. Sí, pero hay casos que se pueden dar que no pase nada, pero hay muchos casos de que salen con problemas.
1: Vamos a averiguarlo.
0: Vamos a ver qué pasa.
1: Ok. No está bien, y eso es por educación, por cultura, por la Biblia, por lo que usted quiera. No está bien.
0: No está bien de ninguna manera.
1: Con su hermano o con su hermana, no está bien. Y más si son del mismo sexo, tampoco está bien. Pero pasa.
0: Pasa. Pero no debería. ¿Y si pasa? Pasa.
1: No debería. Nadie está diciendo que debería. No debería. No debe de pasar, pero si pasó. ¿Qué se hace en ese caso?
0: Mira, yo creo que los padres sí pueden... Siempre...
1: Porque todo el mundo juzga que pasó, pero nadie está buscando una solución. Ok, te enteraste que pasó. Vamos a suponer que ustedes dos son hermanos.
0: Dios me libre.
1: Carlos, no, una suposición.
3: No los veré.
1: Es una suposición.
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0: Dominic Marte, Caña Brava, Edgar Joel, Franklin Negrón, Anthony Colón, muchos artistas. 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
0: Ese no lo conoce nadie.
2: Ni su mamá.
0: Esperemos que llegue. 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Y por ahí viene también el Festival Dominicano.
2: También.
0: En agosto. Ay, ay, ay, 16 de agosto.
2: Bueno. Quítame 7, 7, la 4.
0: ropa. ¡Ey, güey! ¡Oh! ¡Oh! Pero muchacha.
1: ¿Y cuál es el hambre?
2: ¿Y cuál es la desesperación?
0: Tataría, Lupita, ¿eh? 774-420-2028. WhatsApp. 774-347-9650. Hello, buenas.
3: Pero y qué calentón, mija. ¿No te vieron el fin de semana, pues?
2: Ahí sí tú llamas.
1: Tú viste, él no llamó
3: ningún. Dale mi número, ¿eh? Ah, no, verdad que estoy cansado, perdón.
1: Él no llamó ningún día, Jota. Un solo día llamó cuando estábamos
2: aquí. Sí, que mira, estaba muy ocupado.
1: Cuatro días.
3: No vuelvo a llamar cuando Jota se vaya de vacaciones.
0: Sí, cuídate, protégete. Buenos días, bendiciones, Jota, bienvenido. ¿Quién es? No te conozco. Manda tu nombre para saber quién eres. Saludo para ti. Un saludo. Dice buenos días. ¿Qué es esto? Con respeto al tema, manda la nota de voz. Está muy largo eso. Oigan lo que le pasó a esta mujer que encontró a sus hijas por varios años, según ella se enteró. Sus hijas, sus dos hembras que dormían en la misma habitación, descubrió de que ambas llevaban una relación lésbica. ¿Y ahora qué se hace en ese caso? Oiga, hello.
4: Hasta que mis dos hijas mujeres, mis únicas hijas, eran novias que vivían dentro de mi casa. Ha sido el peor fracaso para mí como madre.
0: Dios mío.
4: Porque está bien que de pronto tengan gustos por personas de su mismo, o sea, no le veo nada de malo. Uh-huh. Pero que sean ellas dos.
0: Ellas dos.
4: Las dos hermanas.
0: Y que se coman.
4: Las dos niñas que yo crié.
2: Las dos bebés.
4: Y peor, me culpan de eso.
2: Uh-huh. Tú eres la culpa.
4: Yo nunca he tenido una vida económica buena, pero siempre he tratado de darle lo mejor. Ellas me dicen que fue porque yo nunca tenía para darle un cuarto a cada una.
0: Oye la excusa de ellas dos. Oye la excusa. Mami, tú nunca nos diste un cuarto separado a nosotras dos. Y quizás por esa convivencia tergiversaron los sentimientos.
2: Eso era para justificarse.
0: Pero entonces ahí está la respuesta a lo que ustedes decían, de que a lo mejor lo que los niños ven de los padres es lo que imitan. Y en ese caso no parece ser así.
2: No.
0: Porque ella, según ella dice, sus hijas le reclamaron que fue porque ella nunca le dio una habitación separadas, que ellas llegaron a ese punto de convivir como pareja.
2: Pero también la madre debió notar, porque siempre hay forma de tú ver cosas.
0: No, los padres no están en eso, Lupita, menos con sus hijos.
2: Pero es que inclusive hasta en la conducta de ella dos.
0: Pero tú estás esperando que tus hijos allá adentro estén.
2: Ay, no sé, cómo raro. No, de mis hijos no lo voy a esperar, pero...
0: Pero por eso mismo, tú no estás como esperando que eso suceda.
2: No está pendiente a nada de
0: esas cosas. Tú no vas a ver nada raro. Esos manoteos, esas cosas, esas miradas, son entre hermanos. Hay una, sí, a veces se dan unas relaciones como muy... como unos vínculos medio raro entre los hermanos.
2: Pero es normal entre los hermanos.
0: Sí, porque se te tapan una cosa con la otra. Uh-huh. Y tú lo ves normal, pero tú no estás esperando que ellos, a la hora de irse a acostar, estén en la misma cama. Tú
2: y
0: sabes.
2: Y no solo cuando se iban a acostar, porque imagínate, si estaban en esas habitaciones, en todos lados, las muchachitas estaban en función, pero... Concho,
0: con... ¡Activación!
1: Mira, duro. Es que eso es... vuelvo y te repito, loco. Eso depende de la crianza. Porque mira, con el hermano mío de parte de padre.
0: ¿Otra vez?
1: No.
2: ¿Otro hermano?
1: Con el hermano mío de parte
2: pero
1: de padre.
2: Pero tú con los hermanos.
1: Que nos criamos juntos, básicamente. Ah. Él y yo, la única...
0: ¿Peleaba de espada?
1: No, el único contacto de piel que tuve yo con él fueron un par de trompas que nos dimos.
0: Ajá.
1: Y ya. Pero después de ahí, maná.
0: ¡Hello!
3: ¡Muchachos! ¿Cómo están todos por
0: allá? ¡Suelto! ¡Dios mío!
3: Aquí les habla Pirulo.
2: Hola,
3: mira, seriamente. Mira, ¿sabes qué es lo que pasa en la familia? Es, falta de comunicación, compadre. Falta de comunicación. Deberían, desde los padres, desde niños pequeños, deben de hablar con ellos sobre todas estas cosas. Yo tengo unos amigos que son cristianos ellos, y les inculcan a los niños preceptos bíblicos, ¿eh? Entonces todo eso ayuda, y la comunicación, a que los niños tengan se enfoquen en estas cosas y no cometan estos errores. Esa es mi opinión, muchachos.
2: Gracias, Pirulo.
0: No relaje.
1: Pirulo dura.
0: Hello, buenas.
5: Buen día, Jota.
0: Buenos días.
5: Bienvenido al aire.
0: Gracias, hermano.
5: Eso es algo complejo, porque tú tienes que cuidar muy bien tus hijos, estar pendiente a ellos, conversar con ellos. Eso pasa muchas veces. Lo que pasa es que todo el mundo no se atreve a hablar en los hijos, pero eso pasa mucho.
0: ¿Mucho?
5: Sí, eso pasa.
0: Que los hijos se
5: que viven entre hermano y hermana.
0: ¿Qué?
5: Tú sabes que sí, que eso pasa.
2: No, pasa que duermen juntos.
0: No, yo no sé nada, ¿eh? Cuidado.
1: No.
0: ¿Los hermanos?
5: Sí, eso pasa. Dios entre familia, eso pasa mucho.
2: Ay, Dios. Yo creo que pueden dormir juntos, pero no de que tengan relaciones íntimas. O sea, toda la familia duermen así, o sea, algo normal. Pero no que tengan relaciones, eso no es normal.
0: Mi hermano, que quiera manosear a la hermana.
1: No, eso no.
0: Buenos días. ¿Qué dice?
6: ¿Cómo me le fue, profesor?
0: De maravilla, profesor, estamos bronceados.
6: Vi una persona renovada, usted, por ahí, ¿no?
0: Sí.
6: Oye, qué bueno, qué
0: necesitaba
6: bueno.
0: Necesitaba desconectarme de Carlos Lupita, estaba harto. Ay, de Carlos, sí. Lupita.
2: Vino hasta flaco.
6: En un momento, escuché que usted dijo a Carlos, tú te puedes hacer cargo del programa en un momento.
0: Sí.
6: Y llegó la oportunidad y se fue Jota de vacaciones. ¡Wow! Qué bueno.
0: Le tiré la puya, él no se dio cuenta, pero venía ahí.
6: Sí. Mire, no, señor, eso está mal. Y que entre hermanos, no, eso nunca he visto eso.
1: No.
6: Si acaso ha pasado, profesor, si acaso. En los campos, pero campo profundo metido allá.
0: No, ningún campo, profesor. Ningún campo,
1: profesor.
0: Aquí se vive eso a diario. Aquí. Eso, sí. Se han manoseado, sí, hay gente que se ha manoseado.
2: ¿En serio?
1: Aquí se ven tantas cosas raras, ¿no?
6: Pero manoseo.
0: Profesor.
1: Profesor, mire, de todo tipo, yo.
6: No.
0: ¿Qué usted haría, profesor? Ojalá nunca sea el caso de ni tuyo ni alguien cercano a usted, pero ¿qué usted haría si usted descubre a dos hijos suyos en esa vaina?
6: Profesor. El hijo mío grande está aquí a lo mío. Yo lo veo a él una vagamundería de esa y los palos que va a llevar son chiquitos.
2: Claro.
6: Le doy 14 palos. Mire. Usted no me conoce, profesor. Le doy palos. Que eso tiene una tambora, profesor, mire.
2: Y eso fue lo que le faltó a la madre, el límite.
6: Mire, profesor, antes de todo, sí. Yo tengo que darle un dato.
0: Adelante.
6: Anoche, el fin de semana, yo encontré a Lupita trabajando en un burdel.
0: Ay.
2: ¿En serio? Pues yo no me di cuenta. ¿Y a dónde fue?
6: Ay, no te apures. Yo tengo que mandar la foto. Oh, a ver un momento, tú vas a ver.
2: Ay, mándamela.
0: Hija de la noche. Dele, profesor.
2: Se la está buscando.
0: Hello, buenas.
6: Buenos días, terapia.
0: Bueno.
6: Jota, bienvenido. Hola. A la cabina de nuevo.
0: Gracias.
6: Lo hicieron bien, pero no hacía falta.
0: Gracias, líder. Gracias. Estamos de regreso ya.
6: Ok, pasen buen día.
0: Un abrazo.
2: Gracias, mi amor.
0: Bendiciones al pueblo que aclamaba a este papi chulo. Papi's back, baby. Hello.
7: Buenos días, mi gente. Buenos días, mi gente. Jota, se te extrañó mucho. Lupita, Carlito. Buenos días, bendiciones.
2: Amén.
7: Mira, la Biblia dijo que, pues, cosas peores vendrán, ¿verdad? Y si hay padre e hija y abuelo, nieta y de todo, que se han metido con ellos mismos.
0: Santo.
7: Ya yo creo que eso de hermano y hermana, no lo justifico, pero ya yo creo que nada sorprende. Nada sorprende, sí. Señores. Este mundo se está acabando y lo estamos experienciando.
0: Bueno.
1: Eso tú preguntaste, Jota, que qué haría uno si le pasara en ese caso.
0: Si tú encontraras, claro.
1: Si yo encontrara, yo tengo dos hijos, hija, hijo, y yo lo veo en esa vagabundería. Agarro uno, yo no le doy. Yo agarro uno y lo mando para el campo, para allá, para mi país, y al otro lo recluto en una base militar.
0: ¿Y esa es la solución?
2: Ay, yo le doy una paliza primero y después lo mando.
0: Pero porque hay que darle golpe.
1: No hay que darle golpe, Lupita.
0: Y con los golpes van a entender.
1: No.
2: Pero mira lo que pasó ahí, por ella no ponerle límite y está ocultando la cosa.
0: Pero es que no fue un asunto de límite, Lupita, porque que al final del día los límites, aunque tú lo impongas y ellos duerman juntos, iba a pasar.
2: Para mí fue límite, porque si ella se dio cuenta, ella debió hacer algo para que eso no siguiera, no esconderlo, a eso me refiero. No puso límite ella.
1: Los golpes no valen aquí, Lupita, porque tú sabes los palos que me dieron a mí. Yo soy igual.
2: Ay, a mí.
0: Y nació doblado con él.
8: Hello. Buen día, terapia. Bienvenido, Jota.
0: Gracias.
8: Sí, sabemos que ustedes complementan este programa. Tú eres la cabeza principal. Pero siéntete orgulloso de los muchachos porque...
0: Lo estoy.
8: Lo han hecho bien, lo están haciendo bien y lo seguirán haciendo bien.
0: Gracias, mi hermano.
8: Que yo me voy.
2: No va para ningún lado.
1: Lo hubiera parado en lo seguirán, por favor.
2: Claro.
0: Y lo seguirán haciendo bien. Hello.
2: No.
9: Buenos días, Dante Torripel.
2: Jota,
9: bendiciones para todos.
0: Gracias,
9: Jota. En verdad, Jota, tú suenas como raro ahí, loco. Como que me acostumbré a Lupita, Carlos y el Chino.
0: No, pero yo puedo oír ahora mismo, si tú quieres.
9: Tú me excusas, Jota.
0: No, no. No hay nada que excusarte. No hay nada que excusarte. Yo me puedo oír ahora mismo,
2: Y es fácil.
0: No, yo me siento allí en la oficina. Y te
2: decía, salgo del otro lado.
0: Es más, mañana no vengo.
2: No, tú estás acabando de llegar, no puedes hacer eso.
0: Yo soy jefe.
1: Acuérdate que yo te pedí el día libre mañana.
2: Y yo no puedo venir mañana, entonces hay como un problema.
0: Oye, estás cogiendo el día libre. Y en el aire. Hello.
10: Jota,
0: no.
10: Como quiera que lo miren, eso no tiene justificación. Porque no. Eso dique de hermano con hermano, eso nunca se ha visto ni se va a ver bien. Pero. Por suerte son del mismo sexo. ¿Tú te imaginas que hubieran sido el sexo opuesto?
0: No.
10: Que venga el hermano y preñe a la hermana.
0: ¡Ay, Dios!
10: Ahí sí es verdad.
0: Eso no pasó.
2: No,
10: se le pone la piña agria.
1: Eso no, es que, pasado. Jota, tú dices que eso ha pasado, mi rey.
0: La del hermano con la hermana es más común que las dos hermanas.
1: Sí. No. ¿Tiene que ser la hermana adoptada o el hermano?
2: No. Pero hablamos de un caso hace poco, el caso de España, que los dos hermanos se casaron y querían tener hijos ya todos.
0: Y lo hicieron público.
2: Y si lo hicieron público.
0: Sí, claro.
1: Es una vagabundería.
0: Sí, no,
2: hermanos de padre, pero eran hermanos.
0: Y se casaban y todo, y que no le importaba nada.
2: Sí, totalmente.
0: Entre varón y hembra se ha dado. No es normal, ni debe de ser normalizado.
2: No, jamás.
0: Pero pasa más entre varón y hembra que entre dos hembras. Uh-huh.
1: Pero
0: o entre dos varones.
1: Ok, yo pudiera entender que, ok, tú tienes una hija, ¿verdad? Y tienes un hijo. Tú criaste a tu niña, pero el niño no se crió contigo, ¿verdad? Y el niño ni sabe que se hermaneciste. Ay, yo te lo puedo entender, Jota. Uh-huh. Pero que se hayan juntado, o sea, se hayan criado juntos.
0: Criado juntos.
1: ¿Eso ha pasado?
0: Sí, eso ha pasado. ¿Sí?
1: Ah, pues ya tú tienes que venir, Jesús.
0: No, es por eso que él no ha venido.
2: Tiene pero miedo. Hace rato que se está acabando el mundo.
0: Él viene a buscar a sus hijos y no se va a llevar a nadie.
1: Yo creo que Jesús vino.
2: Yo voy a encontrar uno bueno. Algo.
1: Yo creo que Jesús vino.
0: Y se devolvió.
1: Yo creo que sí.
2: Dijo, muy probable. Hasta a mí me corrompen ahí abajo. Siguió de largo.
0: Yo le dije a ustedes hace unos meses atrás: Jesús va a venir y nadie le va a creer. De que él es Jesús.
1: Es verdad.
0: No, tú.
2: No, pero es que hay tantos engaños y tantas cosas que...
0: El mundo está perverso. No está perdido, pero está perverso.
2: No, pero...
0: Está corrompido.
2: Y la humanidad
0: está... No está perdido todavía. Mientras exista...
2: Esperanza.
0: Ni siquiera eso. Mientras haya un niño inocente en el mundo, hay esperanza. El mundo está perdido, pero no totalmente. Está corrompido.
2: Se puede hacer algo.
0: Esa vaina de que nos criamos juntos, dos hermanos, nacidos del mismo vientre, y desde chiquitico estamos viviendo en el mismo cuarto y somos pareja, eso no está, loco.
2: No, eso no va.
0: Eso no está. Uh-huh. Ahora, la vaina es que yo todavía, estamos hablando hace casi una hora de ese tema, y yo no, en mi mente no está cómo lidiar con esa situación.
2: Y es que delante de Dios
0: que pueda pasar, eso es inevitable, que pueda pasar, puede pasar. Porque esto es una ruleta rusa, aquí no se sabe quién la va a tocar. Uh-huh. Pero, ok, pasó, encontraste la situación. ¿Cómo rayos tú sales de eso?
2: Sí, no, es verdad.
0: ¿Qué tú vas a hacer con descubrir que tus dos hijos o dos hijas o una hija y un varón tienen una relación marital dentro de tu casa y son hermanos de sangre criados bajo el mismo techo, mano? ¿Cómo se lidia con esa vaina cuando ya tú descubriste que está sucediendo?
1: Eso da pena, que mientras en otros planetas se están investigando cómo crear un arma de fuego para desaparecer a la gente.
0: ¡Cállalo, Jero! ¡Aló!
11: Todos esos desayunos que yo le llevé a esa gente y tú no estabas ahí.
1: Yeah. ¡Qué más hablador! ¡Qué hablador!
0: No hay que explicar eso, si yo lo sé.
11: Avenida, ni que los tres golpes, muchachos.
0: Boris, tú por aquí no pasaste ni siquiera a saludar.
2: Cállate. Ni un golpe me dio.
0: Aquí hay cámara de reconocimiento facial y nunca salió el Boris Tower.
1: Y para pa esas habladorías fue que tú me interrumpiste, Boris.
0: Buenos días.
12: Diablo, fíjate que Sodoma y Gomorra no quedan chiquiticos, ni por los tobillos nos dan con todas las aberraciones que están sucediendo, lamentablemente, hoy en día. Cristo se supone que debió haber venido ya hace mucho tiempo, pero yo creo que él va a poner un pie y yo creo que se va a devolver, compadre. Bueno,
2: man, él no va a llegar porque hay demasiada maldad en este mundo.
0: Good morning, hello. Hola.
13: Are you teacher?
0: Hey, buenos días.
13: Hacía falta, Jotita. No, pero estaba bien, Carlitos. Se libró de tanta vieja loca que habló y dijo media de él, pero lo hizo bien.
0: Me puedo ir tranquilo.
13: ¿Sabes cuál es el problema ahora? Ajá. Es que la gente está aceptando esas cosas. Uh-huh. Uno busca ayuda y entonces la gente dice, es normal, está bien, es la generación. Y está justificando todo y diciendo, y entonces eso lo hace más difícil para uno como mamá buscar una ayuda. Sí. Porque, anyway, la Biblia lo dice que en estos tiempos a lo bueno van a llamar malo y a lo malo van a llamar bueno.
0: Dios mío. Está difícil.
2: Totalmente.
0: Gracias, amor. Gracias, Dios te bendiga. Que manda la foto de Lupita en un burdel. De que me...
2: Yo quiero ver la foto. Ay, Dios.
1: Igualita.
0: Y mira, Carlos, no, de seguridad.
2: No se parece a mí.
0: Se parece a Lupita,
2: sí, no, mentiroso.
0: Igual. Bailando bachata, hija de
2: no, la bailando noche. En un tubo, es que yo veo ahí.
0: No, eso no es un tubo.
2: Ahí es lo
0: es
2: que
0: una raya, Lupita. Que... Sí. Lupita está que ve un tubo. Hello. Buena.
11: Eso no es lo grande. Lo grande es que sean los dos varones. ¿Tú te imaginas esos tigres?
0: No, no.
2: Ay, no, eso no quiero imaginar.
1: No lo hagas.
2: No.
0: ¡Aco!
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0: 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Vivir lo que queda del verano. Viene la temporada más caliente, ¿no?
1: Yes.
0: Ya tú sabes. 774-420-2028, línea directa y a través de WhatsApp 774-347-9650. El tema de nunca acabar. El de la famosa propina. ¿Sabían ustedes que en México hay una nueva ley que prohíbe a los restaurantes que le pongan la propina obligatoria en los tickets a los consumidores?
1: Excelente.
0: Sí, y los restaurantes que lo hagan serán multados.
2: Una locura, loco.
0: ¿Eh?
1: Es verdad que nadie está obligado a dar lo que no quiere.
2: Pues, si usted no tiene dinero para salir a comer para un restaurante, no vaya a cocinar.
1: No, mi amor,
2: casa. Pero
1: si tú vas a un restaurante y te tratan mal, tú no vas a darle dinero a gente que te trate mal. Ay, olvídese de eso.
2: Es raro, claro, lo hay, pero es raro que tú veas una mesera o un mesero que te trate mal.
1: O déjame decirte que esa sí, gente, ahí hay mucho.
2: Mayormente, esa gente de esos meseros, lo que cobran es a 11, 12 dólares, 13 dólares la hora, loca. No cobran lo suficiente semanal. Y ellos se hacen su rejuego con la propina.
1: Yo estoy de acuerdo que uno dé la propina voluntaria, porque uno lo da de acuerdo al trato que te den, pero no que sea obligatoria.
0: Que se lo pongan en el recibo ya.
1: No, eso no. Nadie está obligado a decidir de por mi dinero.
0: Aquí hay ciudades y estados incluso que ya te la ponen en el recibo después de cierta cantidad consumida.
1: Y hay otros que te ponen para que tú cuando vayas a pagar elija qué cantidad le va a dar de propina. Mm. Eso lo veo más racional, porque así tú das lo que puedes y lo que quieres.
2: Es una locura. Lo que pasa es que hay gente abusadora.
0: Dios mío.
2: Hay gente abusadora, Lupita. Dios mío. Michelota, hay gente abusadora. Hay gente que se la ponen difícil a los meseros y a la mesera. Sí,
1: tú le das el mejor trato,
2: le busca la vuelta. No, mire, espere, ok, el plato está frío, venga, que yo se lo voy a calentar o lo que sea, se lo voy a cambiar, venga, esto. Necesito un jugo, mire, el jugo va por la casa, mire. Le hacen todas las cosas para que se sienta bien el cliente y al final no le dan nada de propina.
0: Es que la propina siempre debe ser voluntaria.
1: Sí.
0: Pero yo soy de los que abogo que los restaurantes y sitios de comida o de bebida donde se brega con propina tienen que pagarle al empleado. Es lo primero.
1: Claro.
0: Y en base a ese pago, si usted también se gana su propina extra, ya eso es suyo. Si se lo gana. Porque no es que es obligado, porque hay restaurantes aquí que son abusadores, que contratan gente, le pagan quizás 50 pesos al día, y la ganancia de ese empleado es lo que le dan de propina. Uh-huh. Que a muchas veces también esa misma propina tiene por obligación que dividirla con los compañeros que no hacen nada.
1: Inclusive, yo conozco personas que trabajan en restaurante, que trabajan solo por propina.
0: Sí.
1: Y eso es un abuso, porque
0: un
1: tú
0: abuso.
1: Tienes un empleado ahí, porque tú tienes que abusar y tenerlo tan solo por propina. O sea, si hay poco propina, ya el empleado no cobra. Eso es un abuso.
0: Mira, esta ley nueva que estuve viendo durante mi estancia fuera de aquí, dice que si un restaurante incluye la propina en su cuenta sin preguntarte, es ilegal. La propina es voluntaria y solo tú decides si la das o no. ¿Y cuánto
1: das? Totalmente.
0: Lamentablemente cada vez son más los restaurantes que suman la propina obligatoria en el ticket, o sea, en el recibo. Y es por esto que las quejas se han multiplicado, llegando hasta que se haga una nueva ley. ¿Qué dice la ley? Dice, esta ley, vuelvo y repito, esto es en México, ojalá que sea un ejemplo para que todo el mundo pues pase por lo mismo. Yo estoy de acuerdo con esta ley. Artículo 10 de la Ley Federal de Protección al Consumidor y Prohibición de las Prácticas Comerciales Coercitivas. Los cargos impuestos. Profeco ha sido clara. Ningún establecimiento puede exigir propina, sumarla automáticamente a la cuenta, ni condicionar el servicio a que la pagues. Tampoco importa cuántas personas sean en la mesa, la regla aplica igual.
1: Totalmente.
0: Porque aquí no, porque son más de cinco, tiene la propina viene sí. incluida por ley. No, ¿qué hay quien dice? Uh-huh.
1: Sí, lamentablemente.
0: Que consumieron más de ciento, qué sé yo cuánto, tienen que poner la propina incluida. Uh-huh. ¿Pero por qué? Si tú me diste un mal servicio, si no me gustó la comida, si el ambiente no fue agradable, no me sentí cómodo, ¿por qué yo tengo que darte propina?
2: Mi amor, ¿eh? Vete al supermercado más cercano, haz una compra.
1: Ay, Carlos,
2: deja
1: de defender lo indefendible.
2: No, eso, oye, eso es defendible.
0: El prospecto pone un restaurante. El prospecto pone un restaurante.
1: Es por eso, es por oye, eso que lo estoy
0: yo
1: siguiendo.
0: Yo quisiera ver eso cuando tú tengas tu restaurante, que la gente se te queje.
1: Le mando un plato atrás. ¿Pero qué es eso?
0: Abusador, asazazo. Hello, buenas.
3: Sí, buenos días, buenos días. Buenas. Bienvenido un día más.
0: Amén.
3: Gracias, al aire.
0: Gracias.
3: Oye, eso de la propina, si es un trabajo que uno, ya cuando uno tiene más de seis personas, aquí en Massachusetts, uh-huh. se puede poner el 18%, ¿me entiendes? Hay gente que no valoran que uno tiene que joder mucho. Para uh-huh. ya, para llevarte un plato a la mesa, para darte el agua, para limpiarte, para hacerte todo. Yo, okay, no es justo que se lo pongan directamente, a menos que no sea más de seis, porque es legal más de seis. Uno, dos, tres personas, no. Pero deberían darle una propina a uno, papito. Tú sabes lo que uno tiene que dar vuelta y vuelta para ganarse. $5, $10 sí. pesos que te vayan a dar.
1: Sí.
3: ¿Me entiendes? Yo tengo 18 años trabajando en esto y yo te voy a hablar dominicanamente. Yo me la hosto, me la busco. Yo tengo, si yo tengo que cruzar una calle del otro lado para buscarte una Pepsi, porque tú lo que tomas es Pepsi, no Coca-Cola, sí. yo te la busco. ¿Tú me entiendes? No, pero yo me la busco. Yo trabajo 4 horas en desayuno, papi. Yo me saco. Mínimo 250 a 350 pesos.
0: ¿En propina? Diario, papi.
3: Pero me la busco, papi, yo me la joseo.
1: Pero porque tú pero das un bien. Servicio pero a eso esa, que referimos.
0: Exacto, pues tú dices que tú te la buscas, quiere decir que tú le buscas toda la comodidad al cliente, claro. para que te dé esa propina.
3: Papi, no, yo se la busco, bien. Yo se la busco, le hablo con cariño, le hablo con amor.
0: Así.
3: Le hablo con, hasta la comida le echo un corazoncito.
0: Como debe ser.
1: Ya está elevado, es imposible.
0: Pero hay mujeres que van a aburrir, que el marido no le dio un besito en la sí. mañana y te quieren tirar el plato encima.
2: Hermano. Hermano, una pregunta antes de que tú cierres, espérate. Tú dices que tienes muchos años en esto, ¿verdad? ¿En algún sí. momento tú no te has encontrado con ese cliente tacaño que por más que tú hagas no
0: tú?
2: Te da nada? No, como
3: papi,
2: yo no.
3: Diario. No, diario, al diario me lo encuentro, diario. Diario. Pero te voy a decir algo, papi. Mira, el día 11 que hicimos aquí, yo estaba en el aeropuerto, que hicimos lo del 250 aniversario de los Estados Unidos, ¿verdad? Uh-huh. Papi, yo saqué ese día. Ese ya trabajé 2 horas más. Yo trabajo de 6 de la mañana a 11:30 de la mañana nada más. Pero ese día trabajé hasta las 2 de la tarde. Papi, yo me vine a la casa con $1,170.
1: Ah, pero bien ganado.
2: No hay una aplicación por ahí.
3: Papi, pero eso sí, papi. Mira, yo tenía los labios secos, que ni me daba tiempo ni de tomar un traguito de agua. Pero tú me entiendes, yo me la busco, como te digo, hay que darle cariño a la gente, hay que ser amable, claro. La amabilidad lo primero, papi.
0: Líder, una pregunta, cuando usted se topa con esos tacaños, como Carlos le llama, ¿cómo usted los trata? ¿Cuál es la dinámica con esa gente que no le gusta la propina?
3: Papi, de una vez tú te das cuenta. Mm. Yo trabajo en el aeropuerto y trabajo con mucha gente de todo el mundo. Mm. Y cuando me toca un europeo, me jodí. Me toca europeo, tengo que aceptarlo. Me toca un indio, tengo que aceptarlo. Me toca un chino que no es de aquí, porque los chinos de aquí flojan.
0: Sí.
3: Pero el chino que viaja,
0: el turista.
3: Esas tres personas, tú dices, ay, ya, arrácate la cabeza, pero ve, atiéndelo, suéltale lo mismo que tú le sueltas al otro, que cuando viene a ver, te suelta. Pero es un chance que está cogiendo. El americano, sí. la persona de los Estados Unidos, automáticamente te deja, y a veces te deja el doble de por ciento, ¿tú me entiendes? A veces te deja un poco más.
0: ¿Y el dominicano? ¿El dominicano no da propina?
3: El dominicano, no mucho, papi.
0: depende.
3: El dominicano y el moreno, por hablar. Yo soy dominicano, sí. El dominicano y el moreno pero las tengo que atender porque tengo ahí ya 18 años. Es un trabajo que me lo he hecho. He llevado a mis dos hijos a la universidad, gracias a Dios, con propina. Agarra, y empecé limpiando mesa, papá. Y tengo 18 años, ya he llevado a mis dos hijos a la universidad. Uno de arquitectura y otro de electricidad. Y estoy todavía, tengo 57 años y estoy como si tuviera 27.
1: Ay, excelente.
3: Porque tengo algo que mi esposa me dice, yo me llamo Carlos. Tengo algo que mi esposa me dice, yo no sé, ¿cómo que Carlos puede tener eso con las personas, con la personalidad? Y digo, es que yo tengo la personalidad.
1: Ahí viene.
3: La persona de lejos me dice, oh, there he is. ¿Tú me entiendes? Yeah. Me ven y me dicen, míralo allá, yeah. Ya me quieren desde lejos. ¿Tú me entiendes?
1: Es algo, claro, pues ya lo conocen.
3: Sí.
1: Y sabe que usted da buen servicio.
3: Hablé lo primero. Hay gente que tú vas a la mesa, que tú vas a un restaurante y te dicen, ¿quiere agua? No, salúdeme. Salúdeme primero. ¿Cómo estás? Buenos días, ¿cómo estás? Pregúntale a la persona. No le diga nada, pregúntale. Tranquilo. Todo lo que tú haces un trabajo. En un restaurante se hace pregunta.
1: Sí, la
3: pregunta lo primero. ¿Cómo estás? ¿En qué puedo ayudarle? ¿Qué puedo traerle? ¿Qué te puedo? Pregúntale, no le digas que se ve bonito. No, hombre, ¿para qué?
2: Tranquilo, que yo te entiendo, Carlos.
3: No, pregúntale las cosas primero.
0: Desahógate, Carlos.
3: Tú sabes, yo pregunto, lo mío es preguntar de una vez. Ay. Buenos días, ¿cómo estás? ¿Cómo están ustedes? ¿Qué tal la mañana?
0: Sí. Gracias, Carlos.
3: Agente duro.
2: Gracias,
3: agente
2: hermano.
3: Duro, papito.
1: Sí, gracias
3: a ustedes.
0: Luego de la entrevista, Carlos. ¡Señora!
1: Se desahogó.
4: ¡Jota!
0: ¡Aló!
4: ¿En qué restaurante trabaja ese señor que dice que va a cruzar la calle a buscar una Pepsi si el cliente quiere una Pepsi? Porque yo quería comer para allá y a veces estoy antojado de un tres leches de postre.
1: Ajá.
4: Pero ese tres leches que me gusta lo venden en Nueva York.
0: ¡Aló!
2: ¡Ay! Corazón de la toda propina para quitárselo de al hombro.
3: Primero,
5: pero cállenlo, que yo no puedo oírlo, cállenlo.
0: Hello, buena.
2: Adiós.
3: Pero ese señor que llamó parecía un radio tragado. Por eso que le da la propina, porque es que el mardito se tiene demasiado.
0: Señores, entienden que hay gente que necesita desahogarse.
1: Él se desahogó.
0: Hoy es lunes.
1: Ya le arreglamos la semana.
0: Hello, buenas.
3: Jota, ese señor es familia de Carlos.
2: El primo hermano.
3: Oye, que no se calla.
2: Yo no hablo aquí.
1: ¿Cómo es que no habla?
2: Yo casi no hablo.
1: Cuando Jota está acá, no habla.
0: ¿Y cuando yo no estoy?
1: Uno tampoco.
0: Hello, buena.
3: ¿Cómo viene la llamada? Era un podcast.
0: Me entrevisté.
3: Yo tenía un vaina que iba a dar y el tipo me quitó el hilo. Se me fue el hilo.
1: Se te olvidó.
3: Él es capaz de cobrarle propina a sus hijos en su casa también a su mujer.
0: Por escucharlo.
2: Respétenme a Carlos, por favor.
0: Carlos, la casa se desahoga, hay que darle propina para que se calle.
1: Ay, caray.
0: Hello.
6: Ahora van a llamar para criticar al señor. El señor no tuvo la culpa, él se desahogó.
0: De verdad.
6: Lo de la emisora lo dejaron hablar, pues él habló hasta que lo dejaron, le permitieron hablar. Ahora van a criticar al señor, pero bueno. respeten, señores, respeten.
1: Ay, y esto
6: si yo llamo y no me cortan y me siguen preguntando y me dejan hablar y me dejan desahogarme, ahora tienen que, no pueden permitir ahora que le falten al respeto al señor. O sea, hello,
2: claro.
6: Somebody there.
2: Yes.
0: Lo lindo que ella llama para quejarse de que se están quejando del señor.
1: Sí.
0: Tú también te estás quejando.
2: Good in superation.
0: Exacto.
4: Jota, ese que llamó ahí habla hasta abajo del agua.
0: Imagínate. Hello, buenas.
7: Para que ese hombre fuera de embocero, era mejor que fuera mesero.
4: O tú eres la mujer de él.
8: Tú eres mujer del mesero. Ey, dime ey, también.
2: Respeta que eres insuperable.
8: Fatalita.
1: Por Dios, ¿qué
0: es esto?
9: Hola, buenos días, chicos, allá en cabina. Yo buen creo día, que amores. Es abusivo la propina cuando va una sola persona o dos, porque me ha pasado. Entonces, en el Verifone no te dan la opción de evitar, como de esquivar la propina, sino te ponen 18, 20, 30, 50%. O sea, eso es sumamente abusivo. Debería de ser opcional. Cuando va una o dos personas, ahora si va un grupo grande, no te digo. Pero en verdad, eso tienen que ponerle un poco de atención.
0: Gracias, amor. Hello.
10: Buenos días, chicos, buenos días. Pero hoy estamos al que llamó para defender al señor, pero está bien sensible ella. Sensible. Pero si el tipo no dejó ni que le preguntaran, iba a comer papagayo hablando por trabajo. Buenos días a todos.
1: Gracias, amor.
0: Vuelvo y digo, los restaurantes, si le pagaran mejor a los empleados, no tuvieran que recurrir a la propina.
2: Yes.
0: Sí. Hello.
11: Sí, buenas.
0: Buenos Hola. Días.
11: Yo soy capaz de bajar siempre por la propina, pero si no me dan propina, se convierte en la víctima de la noche.
0: Entendiste, ¿verdad?
1: Qué violencia.
0: Hello, buenas.
12: Sí, pero no me está gustando el tema porque nada más estamos hablando de restaurantes,
0: ajá,
12: de qué sé yo qué, de cuchú,
0: ajá,
12: pero no estamos hablando de tachitas. ¿Tienen algo de tachitas?
2: Coño. Ay, es verdad.
0: ¿Qué verdad?
1: Que te la propiné los tachitas. La
2: propiné los tachitas.
1: Y eso tampoco ¿Y debe ser obligatorio.
2: ¿Y tú crees que es fácil bregar con una gente borracha, Jota, un sábado?
1: O con un olor a hierba.
2: Ay, sí, muchacha.
0: Bueno.
2: No, y lo lindo es que después piensan que eres tú que estás fumando.
1: Ya lo sabe, el próximo que se monta dice. Pero,
0: ¿pero aquí en Boston dan buena propina? A lo bueno.
1: No sé cómo yo no trabajo.
0: Ah, entonces nos critique que tú estás hablando.
1: Defiendo.
0: No dan propina heavy aquí.
1: Sí.
0: Hello, Uber, sí. Hello, buenas.
1: Pero se quedan con la mitad. Hola.
0: La propina no. Hello.
1: Hola.
0: Buenos días, terapia.
8: No, ese me llevó al hilo de lo que yo quería hablar ahorita.
0: Ah, te regresaste.
8: Ese tipo. Uno que hace Uber y Lyft, uno se mata para cuando ve los clientes que vienen con sus 4 o 5 maletas, uno quiere echársela al hombro para ayudarlo.
0: Problema. Hay un problema.
8: ¿Tú me entiendes? Sí. Entonces uno quiere ganarse su propinita. Pero cuando uno se echa su maleta encima de esos clientes y que son cuatro gente y 5 gente que vienen y piden un Uber normal, uno dice, coño, vamos a llevarlo. Que no te han supuesto montar 5 gente con un Uber normal. Uh-huh. Ahora tú tienes que pedir un Uber más caro, un XL, por lo menos un confort.
0: Mala maleta.
8: Mala maleta. Entonces uno dice, coño, déjame llevarlo para ver si por lo menos consigo que sea 20 o 15 pesos.
0: Sí.
8: Profesor, ni la gracia.
1: Ah, eso es malo.
8: Entonces uno se sacrifica. El chamaco empezó bien, pero cuando empezó se desbocó. ¿Qué sucede? Que uno josea con su maleta. Vamos a subir la maleta, usted venga así, pan, un buen servicio, una vaina. Háganse 15.
0: Estamos sequitos, una vaina.
8: Claro.
0: ¿Quieren algo de comer? No, eso no, en el carro no.
8: No, yo no soy mozo, eso es el otro. Soy Carlos.
0: Gracias.
2: Ahora, Carlos mencionó dos nacionalidades peligrosas. ¿Eh?
0: ¿Cuál?
2: Claro, porque cuando tú vas a llevar un dordo o lo que sea, uh-huh, y tú escuchas un venga tío, ya tienes que tener miedo. O si no, o si escuchas un venga tío.
0: Venga, tío.
2: O si no, el del chino.
1: ¿Qué
2: el chino, claro, el chino dice que está muy calo.
0: ¿Cuánto es para Cambridge? 50, está muy calo. Hello.
13: En el caso de la propina hay que bajarle un 2, porque es que a veces, hablando de mi restaurante, los meseros creen que ya es una obligación uno darle propina, aún así le da un servicio a uno pésimo.
1: Sí, es verdad.
13: Uno a uno así tiene que irse dándole con 18% de propina. Uh-huh. ¿Tú sabes lo que tú dale de que $18? Uh-huh. Siguen a una persona que te atiende a ti como un perro, porque hay meseros así.
1: Sí, con una cara que dan pena.
13: No, yo fui a un restaurante hace poco y le estamos pidiendo un vaso de agua a la muchacha y la muchacha nos con la boca y se fue de espalda. Y aún así, cuando vino para atrás, me dijo de que, oh, no tip.
0: No tip.
13: Es inglés, uno es tip. Es inglés.
0: Oye.
13: Porque son así, no creen que ya se la merecen la propina. Eso hay que bajarle dos.
0: Hasta que el restaurante no le pague bien a las empleadas y empleados, eso va a seguir.
1: Sí.
0: Sí. Es responsabilidad del local
14: de los dueños
0: pagarle al empleado, no al cliente.
1: No cobrarle al cliente.
0: Porque lo de la propina, los empleados que trabajan en el restaurante, que exigen la propina, es porque saben que no le están pagando bien. Pero si le pagaran un sueldo heavy o le pagaran sus horas como es, ellos no estuvieran pendiente de la propina de la manera como lo están ahora. Claro, la propina es un extra, que es un bonus que tú te ganas por servicio, lo que sea. Pero si tú sabes que te van a pagar tu sueldo, consiga o no consiga propina, ya tú lo coges suave.
1: Y que de ninguna manera debería ser obligatorio, porque lo que tú dices, a veces uno va a un restaurante pensando que la comida es buena y quizás ni muchas veces ni la come, y que también te vea obligado a pagarle una propina donde tú no te pudiste ni siquiera comer la comida porque está mala.
0: Pero hay un punto, Lupita.
1: Y no tiene un buen
2: pero eso no es culpa del mesero. No,
0: exacto, ahí
1: eso
0: iba.
1: No es culpa del mesero, pero es el dueño del restaurante.
0: Pero sí, pero a veces la gente como tú le cobra ese mal sabor la comida al mesero. Y es el chef que está allá atrás encojonado porque no tiene con qué pagar su renta. Y le echó demasiada sal a la vaina.
1: Sí, le pagan
0: o te la dejó cruda. Cuando tú la pediste, terminó bien cocida. Entonces, hay que tener también cuidado como usted se le expresa al mesero, que no es responsable de todo lo que pasa en el lugar, ¿eh? Hello, buenas.
15: Hello, buen día.
0: Buenos días.
15: Bienvenido, Jota, de nuevo.
0: Gracias, hermano.
15: ¿Y a quién de ustedes no le ha pasado? Que a mí me ha pasado muchas veces. Por poner un número, por ejemplo, tú vas a un restaurante y la comida te hace, un ejemplo, 30 pesos. Y tú sacas uno de 40. Y de una vez te dice la mesera, gracias, que pase buen día, y se va por ahí. Eso es por poner un número y ya no te devuelve, ¿tú entiendes? Eso hace mucho mesero, aunque te traten mal. Tú le pagas, por ejemplo, la comida, hace un ejemplo, un X número, un ejemplo, 30 pesos, tú le sacas 40 y le pasas 40 y te dice, bueno, que pase buen día de una vez. O sea, te va despidiendo, o sea, te dijo ya que no te va a devolver.
1: Que no te va a devolver, o sea, automáticamente
14: pasa se queda. Pasa mucho. Si me lo hace a mí,
15: mucho con los meseros,
14: si me lo hace a mí y me trata mal, yo me paro y le digo, mira, los 10 pesos, devuélvemelo.
1: Cambio,
14: sí.
15: No, que algo. Tienen que poner esa ley para que los dueños de restaurantes paguen bien a los meseros, porque bastante caro que están los restaurantes aquí, principalmente aquí en Massachusetts.
0: Correcto.
15: Sí, bastante caro.
0: La ley debería ser que el empleado cobre obligado un sueldo en los restaurantes. Bastante cuarto que hacen los restaurantes. Todos, desde el más chiquito hasta el más grande.
1: Sí, eso es.
0: Y no le pagan bien a los empleados. Hello, buenas.
16: Jota.
0: Wey.
16: Calladito aquí en el downtown de Worcester.
14: Ay, Dios mío.
16: Ahí hay un restaurante, Jota, que yo fui los otros días. De esos que sirven carnitas pequeñas que te la cortan en la mesa.
1: Ajá.
16: Por una salchichita y par de carnitas, 650 y la propina, 90. Yo no vuelvo más nunca.
1: Sí, a esos restaurantes que tú te refieres están muy caros ahora.
14: Demasiado.
0: Ellos siempre han sido caros.
1: No,
0: siempre.
1: Pero ahora
0: es que fue bacano, ahí eso es alta gama.
1: El otro día yo fui a comer ahí.
0: Yo hice una patita,
1: Rupita. Renuncié $60 una vainita en un platillo.
14: Y son careros y truqueros en todos los lados.
0: ¿Qué?
14: Porque yo compré, yo le compré, la banca que yo tengo, se la compré a una de esas nacionalidades.
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0: Está tarde, Lupita.
1: Está tarde, pa.
2: Está cerrado.
1: 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Estamos en pleno verano 2026. Pendiente en cualquier momento buscando la llamada número 9 para ganarse boletos para el parque de Six Flags New England a disfrutar del verano en un chapuzón al estilo Mega en Six Flags como cada año. Mientras tanto, estamos hablando de una nueva ley que ya está vigente en México y ojalá que esta ley también se pueda promulgar en muchos más países, incluyendo Estados Unidos, donde dice que multarán a los restaurantes que pongan propina obligatoria en los recibos de los clientes. Y mucha gente está a favor de esto porque la propina nunca debería ser obligatoria. Pero también los restaurantes y dueños de restaurantes deberían de pagarle lo correcto y lo adecuado a los empleados para que no solamente vivan de la propina, sino que eso sea un extra. 774-420-2028 y a través de WhatsApp 774-347-9650. Hola.
3: Buenos días, Mega.
0: Buenos días.
3: Bienvenido para atrás, Jota.
1: Saludos. Hola, gracias.
3: Jota, hablando de la propina.
1: Señor.
3: Ahí en Loren hay unos restaurantes que son asesinos.
1: Ay, lo.
3: Yo he ido ahí en algunos restaurantes, el principal uno que está ahí en la ex. Esa gente me pusieron $75 de propina. Estábamos sentados en la mesa 3. Wow. Cada uno pedimos un servicio y un trago.
1: ¿Qué tú pediste?
3: Y la cuenta me hizo 400 y pico, casi 500 pesos.
4: Pero me
3: incluyendo una propina de $75. Eso es mucho.
2: Uh-huh. Demasiado.
4: Pero mínimo un pollo ahogado en oro.
1: Probablemente.
5: Jota, tú puedes, por favor, yo estoy segura que tú grabaste al señor. Tú puedes, por favor, volver a colocarlo. Lo que pasa es que vaya a coger café.
1: La queja del señor.
5: Y no escuche lo que el señor dijo.
1: Ok.
2: Ella quiere que le mande la grabación. Sí, porque ya. No es que la coloque.
6: No. Yo estoy de acuerdo de que la propina sea opcional, pero como dice Jota, los dueños de restaurantes deben de pagarle a sus empleados, deben de pagarle a las camareras, porque aquí hay negocios que yo conozco que las camareras trabajan por propina, no le pagan ni uno. Sí. Al contrario, las camareras, oye, las camareras deben de dar $25 semanal para la limpieza. ¿Tú has visto cosas iguales?
1: No, pero al final...
6: No lo voy a tirar para adelante, el restaurante, porque es amigo tuyo, el dueño.
1: Ey, cuidado, cuidado. Hello.
7: Buenas, Jota.
1: Buenas.
7: Yo no voy a decir nada, ¿no?
1: ¿Qué no va a decir nada?
7: No, yo no voy a decir nada. Yo hay un... Aquí en Wizard hay un buffet chino. Y yo fui y pagué mi dinero, me comí mi comida con mis hijos, mi familia.
1: Sí.
7: Y le digo que me traiga la cuenta. Cuando me le digo que me traiga la cuenta, y viene el hombre, me trae la cuenta, la pagué. Y de allá para acá viene el hombre y me da mi tarjeta. Y con una exigencia grandísima, que nada más faltaba que me diera golpe. Lo único que me dijo fue: ¿y la propina? Pero no dije así como te lo dijo, no. ¿Y la propina? ¿Dónde está? Dame la propina. Pero
1: yo
7: no voy a decir,
1: no,
7: tiene dos pan de encima.
1: Ey.
4: Oye, hubiera sido épico que cuando él dijo de que Jota, yo no voy a decir nada, hubiera dejado de grabar.
1: Hello, buenas.
8: Eso es un abuso lo que hacen los dueños del restaurante, porque le pagan a los empleados $7 la hora para que ganen dique la propina.
1: Sí.
8: Quieren cobrar, quieren como que sea uno el que va al restaurante.
1: Que pague el empleado.
8: Le pague el empleado lo que ellos no le están pagando.
1: Míralo ahí. Míralo ahí. ¿Lo estás viendo?
4: ¿Dónde está?
1: Ahí.
2: Pero yo no lo veo.
6: Buen día, nuevo Jota, Lupita, Carlito.
2: Hola.
6: Profe, yo siempre doy propina. Hago una propina que me duele. Porque yo, aunque me traten mal, yo siempre dejo su bolonita heavy.
1: Uh-huh.
6: Pero hay gente que atiende a uno como un perro. Entonces, uno, coño, uno le está dejando loco el dinero, ahí uno dice diálogo, aquí no le deja nada este maldito. Pero hay gente que sí, hay gente que se esmera, que te atiende de verdad. Pero hay gente que te lleva una bebida y no te lleva el sorbete. O te lleva la comida y te dice que va a buscar los utensilios y no aparece más nunca.
1: Uh-huh.
6: Tu perro.
2: No, pero hay gente que te da tan buen servicio que tú le puedes dar lo que sea de propina y se lo da con amor.
1: Exacto.
4: Es verdad.
9: Hello. Del frente local. Se le da la bienvenida a Mr. J. Gracias, de nuevo, gracias. Con todo y propina incluida.
10: Gracias.
9: A Carlos y a Lupita, que no se me pongan celosos. Mantenga la sintonía.
2: Mande la propina.
4: Ahora, Ramón, como el cacha. Ramón, como que venía saliendo del baño. ¿Eh? ¿Tú sí, la, como sí. Una puerta. ¿Eh? Del...
1: Hey, buenos días.
11: Carlos, no es obligatorio dar propina. Yo abogo porque los empleadores a lo que sirven le den un mejor le den mejor trato de económico. Nosotros no estamos obligados,
1: claro,
11: a ir a un restaurante y completarle el sueldo que le debe de dar un empleador a un empleado.
1: Es lo que digo.
11: Cuando me sale darle una propina a alguien, yo se la doy. Cuando no, porque yo no soy rico ni millonario, no se la doy y ya. Me como yo consumí, yo gasté mi dinero en ese restaurante. El empleador es que tiene que darle su cuarto a él.
2: Dinero que le pague.
11: Yo trabajo con gente también y no exijo propina y a veces me la dan y a veces no. Y estoy contento con todo.
1: Claro.
11: Así que el empleador, que pague más, que se buscan.
2: Ay.
1: El pueblo en la terapia, hello.
12: Hello, muchachos.
2: Hola.
1: Buenos días.
12: Oye, ¿y no le ha pasado que cuando usted va al restaurante le saca su 18 y cuando viene el mesero o la mesera te pasa la tablet también para que tú le agregues la propina?
2: Ay, sí, ¿verdad?
1: El doble de propina.
2: Sí.
1: Te la pusieron incluida y encima de eso también ella te pide. ¡Ey, no me da nada! Plagoseando la propina. Se ve feo eso.
2: No, eso.
1: Se ve feo.
2: La verdad que eso sí.
1: Feo.
9: Buenos días, terapia. Buenos días, Jota.
1: Welcome back. Gracias.
9: Lupita, Carlos, buenos días, mi gente. Mira, si vamos a un restaurante, se le paga la propina. Pero en donde yo no te pago la propina es ir a un gas station y pedirle algo y que en el mismo te dé la opción de tú quieres darle un 10, un 15, un 20. No,
2: pero ¿cómo
9: tú no me estás dando ningún servicio? Yo me tengo que bajarle, echar la gasolina. Exacto. Yo y hacer todo eso yo, ¿entiendes? ¿Por qué te tengo que dar una propina? Explícalo.
1: Y por cobrarte también, te queda propina.
2: No, es verdad. No,
1: por cobrarte queda propina.
4: Pero primera vez que yo digo eso, en verdad.
2: Sí, yo también.
1: Sí, porque no. Si fuera un gas station que tú no tienes que bajarte del carro y el tipo te va a poner la pompa y te va.
2: Ya,
1: ¿cuánto es, maestro? 20, fuate, cho. Míralo ahí, tú le das 25.
2: Por gratitud.
1: ¿Me entiendes? Por el servicio.
2: Sí.
1: Pero tú tienes que bajarte de tu carro, ir adentro a pagar, para después tú mismo echar tu gasolina, coger tu
4: sol.
1: No, pero venga acá.
4: Abusador.
1: Que, abusador, asasas. Hello.
13: El que no tenga cuarto para dejar propina después de un restaurante, que lo vaya.
1: Ya, gracias.
2: Yo estoy segura que ese no da propina cuando va.
1: Ese trabaja en un restaurante. Mire, usted está equivocado. Yo no estoy obligado a dar propina.
2: Nadie está obligado.
1: Nadie está obligado a dar propina.
4: Es que eso sale del corazón. ¿Qué
1: cuál corazón? De
2: pero
1: bolsillo.
2: Pero tú estabas diciendo ahorita otra cosa. ¿Tú no ves cómo él cambia?
1: ¿Se cambió?
4: No, yo no me he cambiado.
2: Usted dijo que usted estaba de acuerdo con que den propina.
1: Es
2: ¿qué
1: verdad?
2: Es lo que usted está hablando.
4: Estoy de acuerdo con que den propina.
2: ¿Y ahora que dice que no? Ahora dice que no
4: es
2: obligado.
4: Es algo que sale del corazón, dije yo.
2: Mire.
4: Y Jota dijo no del bolsillo. Dejé,
2: Carlos, ya yo le dejé mi espacio a él.
4: Lupita, mira, vaya ese diario yo.
1: ¡Oh!
2: No sea freco.
1: Oh.
2: ¿Cree que porque J llegó te va a
1: mirar? No, no, porque el único que puedo mandar para ese día soy yo. Pues yo.
2: Ah, dime, pues ¿por qué decía ahí entonces,
1: Lupita? No, no, ¿qué sé? Loca por internet. ¡Hello, buenas!
13: Lupita, te equivocaste.
2: ¿Por qué?
13: Porque yo doy propina cada vez que yo salgo al restaurante donde está, yo siempre doy
1: es
13: propina.
1: Un hombre.
13: Es
2: bueno, invítame a comer y yo voy a ver si realmente tú la das. Sigue.
13: 100%. Oye, yo salgo con mi dinero a mi propina en un lado. Siempre, en efectivo. Todo el tiempo.
2: Pues está bien, mi amor.
13: Y nunca he vivido de la propina de quien trabaja en ningún lado. Olvídate.
2: Pero tú eres camarero.
13: Nunca he trabajado de eso.
2: Ok, yo pensé que tú eras camarero.
1: No, pero
13: también es un abuso, le pagan 8 pesos la hora.
2: Sí, es un abuso, y es un abuso que le quieran pagar con lo que le
13: por
2: quitan
13: a uno. Por eso que ellos a veces tratan de dar un mejor servicio máximo, o lo da malo, porque no aguantan.
2: Están aburridos.
4: Lupita, oye, Lupita, está haciendo una cena.
2: No me registro.
1: Más que eso.
9: Estamos por aquí de nuevo. Mira, con respecto a ese tema, nosotros una vez fuimos a un restaurante también y nos pasó lo mismo, que después que pusimos el monto de la propina, la cuenta hizo una cantidad de dinero y la esposa mía, yo le paso el dinero y ella lo paga. Pero un ejemplo, vamos a suponer que hiciera de 250, la esposa pasa 300 y la tipa no vive más nunca.
1: Ay, Dios.
9: Por cierto, ¿qué día es hoy?
2: ¡Lunes!
1: Y hoy es lunes. ¡Atención! Que nuestros hermanos de Colombia están de independencia hoy. Así que felicidades, Colombia.

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famoso. 216 aniversario de la independencia de Colombia. Hoy, 20

0: ¡Viva Colombia!
1: ¡Viva!
2: Yo iba a decir ¡Viva Colombia, güey!
3: ¡Güey! ¡Le va a meter un güey! ¡Le va a meter un güey!
4: ¡Álvaro, profesor! Señores y señores, buenos días. 9:06 a.m. Pendiente para ganar tus boletos para Six Flags New England, porque la amiga te lleva a Six Flags este verano a disfrutar del parque acuático de diversiones más grande de toda Nueva Inglaterra, completamente gratis. Pendiente de ser la llamada número 9. Recuerda la frase del verano: me encanta el verano, Mega.
1: ¿Dónde está?
4: Oh, wow.
1: ¿Dónde está?
4: Oh, wow. 774-420-2028 y a través de WhatsApp. Ahí está el 774-347-9650. Tú sabes que estaba viendo algo que yo no sé si ustedes lo han visto. A lo mejor posiblemente sí, porque yo estuve unos días lejos del panorama de la radio. Ajá. Las cosas más locas que poseen algunos famosos.
3: Las más locas que
4: poseen algunos famosos que ustedes conocen de ellos, pero no saben a lo mejor que tienen
3: esa cosa loca.
4: Sí, esa cosa loca.
0: Esa cosa loca que tienen los famosos.
4: Por ejemplo, Drake. Drake tiene una cancha de baloncesto del tamaño de la NBA dentro de su casa. El tipo, yo creo que ni Jordan tiene una cancha como la que tiene Drake. No sé para qué, me imagino
1: porque
4: que le da.
1: Porque ni la usa muchas veces.
4: Probablemente. En el caso de Will Smith, tiene una casa rodante de 2 pisos, o sea, una mansión rodante de 2 pisos y de 22 ruedas, es un camionazo.
1: ¿Pero para qué? ¿Que la, ¿para dónde quiere
4: él
1: que
4: se monta ahí, súbanse y vámonos y nos vemos un día de esto?
3: ¿De cuánto peso? Bueno.
4: 2 pisos, de 2 niveles. Sí. Y entonces el piso de arriba es en cristal, como que tú estás acostado ahí y tú ves para afuera el panorama. Ajá. No, chulería. The Rock, La Roca, Dwayne Johnson. Dice que con un gimnasio. Tiene un gimnasio privado de 400 libras de equipos.
1: ¿Y anda con eso?
4: Perdón, 40 mil libras de equipos tiene y anda con eso para donde quiera que él se mueve. O sea, que el tipo vive más en Hollywood y en otros lugares que en su propia casa. El tipo anda con un gimnasio rodante. Tyler Perry tiene un estudio de cine de 334 acres construido en una antigua base militar de Estados Unidos. En el caso de Paris Hilton, los perros de Paris Hilton tienen una mansión de 2 pisos con aire acondicionado.
3: Quisiera ser un perro.
1: Quisiera ser un perro.
3: Quisiera ser un perro.
4: Pero de Paris Hilton. ¡Wow! Una mansión con aire, mi loco. Celine Dion tiene un parque acuático privado en el patio de su casa. Un parque acuático de ella exclusivo. Ni Disney se compara con esa vaina.
1: Wow.
4: Una chulería de parque.
1: Eso ella se divierte caminando por ahí.
4: Fácilmente ni lo usan. Esa gente tiene eso ahí. Ah, sí, un día un capricho.
1: Un capricho lo hace.
4: Para los nietos, sí. Si tiene. Yo no creo que tenga. Esos famosos no tienen ni hijo a veces.
1: No. Y si tienen, tienen uno. Y...
4: no tienen tiempo de esa vaina. Uh-uh. Ese parque ahí se daña y pagando servicio y de todo para mantenerlo ahí.
1: El mantenimiento nada más ni mi sueldo al año.
4: Ya, no, qué sueldo, está loca. Ni el de los tres juntos no. Oye. Tom Cruise es el dueño de un avión combate de la guerra, de la Segunda Guerra Mundial, que lo voló Tom Gunn, Maverick, y él lo tiene guardado ahí. Para decir que tengo eso ahí. Yeah. Una reliquia. Uh-huh. ¿Tú, qué tú tienes? Un parque acuático. Yo tengo un avión de la Segunda Guerra.
1: Que quizá ni anda.
4: Es así de sencillo. El campo de golf privado de Michael Jordan lleva comida a los jugadores con drums en el parque de golf.
1: ¡Qué chulo!
4: ¿Qué tú quieres? Una pizza, espérate.
1: ¡Pau! Un mensajito llega ya.
4: Te lo deposita ahí, tipo Amazon.
3: Son $30,000.
1: No, eso.
4: George Lucas tiene un cuerpo de bombero privado en Skywalker
1: ¿Qué le
4: Ranch.
1: Apagan?
4: En un parque, en un rancho que él tiene, no privado, para cualquier vaina que pase.
1: Por si le pasa a la casa de él ahí que sí. Estén disponibles.
4: Barbara Streisand tiene un centro comercial privado en su sótano. Es la que deja a mi hermano, ella baja ahí un par de escalones y está ahí es de todo. Ahí. Todas las marcas están ahí. Fue de ella. Y nada más le venden. A ella.
1: Un mall para ella. No, pero hay muchos artistas que tienen cosas que son locuras.
3: ¿Tú te imaginas que una vendedora de Louis Vuitton diciéndole a una vendedora de otra marca que vendiste algo?
4: No, la jefa no ha pasado. Estamos locas, ¿qué pasa? A ver si vendemos algo. ¿Y qué tú tienes? No, de todo. Aquí nadie compra.
1: Eso es una tontería.
4: Oye, Nicolas Cage, ¿ustedes recuerdan a Nicolas Cage?
1: Claro, sí,
4: durísimo. El pana tiene una pirámide de casi 3 metros en un cementerio en New Orleans. Oye, es como tipo mausoleo, pero es una pirámide.
1: Sí. Ese es su, él es de usar mucho, de acumular cráneo de dinosaurio. Sí, él, Nicolás.
4: ¿De dinosaurio?
1: Sí, no sé para qué.
4: ¿Y dónde lo consigue?
1: Yo quiero no saber. Sé, pero él igual da eso.
4: En el parque Jellison.
3: En Jurassic Park.
4: En Jurassic Park. Dice que Mike Tyson llegó a tener 3 tigres de Bengala en su casa. No sé si todavía lo conserva, imagino que no. El rey Carlos III, que es el actual rey.
3: Qué
4: bueno de qué.
3: Se llama Carlos.
1: Ay, por eso.
4: Es un diabólico.
1: Es malo lo
4: que. Diabólico es. Dice que el pana posee la colección privada de arte más grande del mundo. El rey Carlos III.
1: Y cada cuadro de eso, ya tú sabes.
4: Ya. El real sultán de Brunei, el verdadero, tiene la mayor colección privada de autos del mundo.
3: Sí.
1: ¿Pero para qué tanta cosa, Dios mío? Ah,
4: por algo de sultán. El sultán tiene todo ahí. Esos carros son míos todos.
3: Sí, es
1: verdad. Que ni lo usan.
3: Y supuestamente de que desde años atrás. O sea, sí. Él tiene el Ferrari que sacaron en 1900 y pico.
4: Sí, porque es un vehículo de colección.
3: Sí.
4: Incluso tiene carros que son únicos en el mundo. Mm. Que no, nadie más lo tiene.
1: Exclusivos, sí.
4: Sí, que son de él.
3: No a los foques, señor.
4: No, el real.
3: Es verdadero.
4: El real resultado. Jeff Bezos, el hombre más popular, dueño de Amazon, está construyendo un reloj que durará 10,000 años dentro de una montaña.
1: Oh, wow. ¿Pero para qué? ¿Dentro de una montaña?
4: Para que le dé la hora a las piedras, ¿verdad?
1: ¿Qué será?
3: Este mundo no dura 100 años.
4: Muchacho.
1: Hay demasiada locura, no saben qué hacer con el dinero y uno en olla.
4: Vamos al cine. John Travolta dice que puede estacionar sus jeeps privados frente a la puerta de su casa.
3: Sí.
4: El tipo aterriza en su propia casa.
3: Sí, sí.
4: Oh. Vale,
3: él tiene su normal, su base, ¿cómo se llama?
1: Su base aérea.
3: La torre de control normal.
4: ¿Es verdad?
3: El avión aterriza, y entonces él lo parquea ahí mismito, al ladito de su casa. Sí. Un jet privado.
1: Está muy bien.
4: Estamos en el trabajo equivocado.
1: Sí, yo creo que sí.
4: ¡Wow! No, ¡loco! No puede ser. Arnold Schwarzenegger compró los primeros 2 Hummers vendidos a civiles. Esos son de la guerra, ¿no? Las dos primeras Hummers que se crearon desde la existencia. Él tiene los 2 primeros prototipos.
1: Ya. Aseguro los que usaron en algunas películas.
3: Qué bueno, ese rico para tener ahí nada.
1: No, sí, pero hay que tener dinero. Está bien, pero para crear cosas que realmente.
4: ¿Cuál es el propósito de tener dinero?
1: Sé no, feliz. Yo quiero dinero para vivir, nada más. O sea, yo no quiero que morirme con tanto cuarto. ¿Para qué?
4: O sea, el dinero compra la felicidad, Carlos.
3: Claro,
1: no, eso es mentira.
3: Bueno, yo sé,
1: lo que te compra, pero felicidad no.
3: Yo sigo insistiendo que yo prefiero sufrir en un yate que sufrir en una casa así. Pues sigo insistiendo en eso.
4: ¿Cuál es el propósito de tener dinero entonces?
1: No, pero mira, hay tanta gente que tiene muchísimo dinero y que no es feliz, no tiene paz, no tiene tranquilidad, no puede ni siquiera comer.
4: Pero tiene dinero.
1: ¿Pero de qué le sirve si muchas veces no pueden ni comer? O por el tiempo o por
4: que
1: la
4: no
1: enfermedad.
4: Puede comer.
3: ¿Qué? No,
1: sí, sí, yo conozco gente me dan nada.
3: Lo que pasa es que Lupita no se supo expresar bien.
4: Ajá.
3: Es que no pueden comer en la sala, pero comen en el cuarto. En la piscina.
4: O en la limusina.
3: O en la limusina.
4: ¿Tú te imaginas
1: en
4: tú?
1: El yate.
4: Tú siendo el hombre más rico del mundo, por ejemplo, y te dé hambre. Y dice al chofer que pasa por el drive-thru de McDonald's. Dime algo.
1: Oh, hay gente que sí.
4: El más rico.
1: ¿Y por qué no se puede comer?
4: No,
3: ahora, yo tengo una pregunta. El dueño actual de McDonald's, cuando va a McDonald's, él cobra, él paga.
1: ¿Qué? ¿Cómo va a pagar si es de él?
3: Dame un McFlurry.
1: Él ni come eso.
4: No necesariamente es de él. Recuerda que es una franquicia. Es una franquicia que a lo mejor Carlos puede tener una y no es del dueño de él.
1: No, sí, porque es una franquicia, pero no creo que él se coma una hamburguesa.
4: Tú no sabes. ¿Qué va a comprar Burger King? Dice que no le gusta.
1: Dice que no me gustan estas.
4: La competencia, a ver. Y te llama, Carlos, la papa tuya está muy salada. La de Burger King también. ¿Qué pasó, jefe? ¿Cómo estamos? No, llamando para quejarme que compré la papa saladísima. La competencia la tiene mejor. Diablo, está duro
1: no
4: eso.
1: No lo dude, no lo dude.
4: Está fuerte. Hello.
5: hablando claro, el dueño de McDonald's no se come ni una papita de su propio negocio. Y el que no me crea, que lo googutee, señores.
4: Googutealo,
1: googlealo,
4: googlealo, googlealo.
6: Pero gran cosa eso, Jota. Pero ¿qué quiere decir que tiene un trapo de gato y nadie dice nada?
7: Hello. Muchas gracias, chicos, muchas gracias. Los tengo que invitar a Colombia.
4: Ay, sí,
7: a que
4: sí,
7: conozcan, sí. Pues yo hablo por mi ciudad. Que conozcan la calle de la salsa, que se hacen todos los bienes, eso se pone, mira, bomba. Pero lo más bacano es en diciembre, cuando se hace la feria de la salsa, que va desde Puerto Rico, van orquesta, ¿no? Eso se pone increíble.
4: Dale, yo invito,
7: es un ambiente chéverísimo. Tengo que invitarlos. Dale. A ver quién se apunta de ustedes.
4: Con todo pago.
7: Yo sé que Carlos tiene que pedir permiso como 2 años antes. No sé, Jota. Lupita es un perro sin dueño. Así decimos en Colombia. Cuando no tiene una relación con nadie.
4: Dale, yo lo que te voy a decir, y hablo por los tres. Si no se vas a invitar, que sea con el vuelo y la estadía y nos vamos.
2: No, pero que se
4: simplifique. Es más, hacemos programa en Colombia. Mira,
2: que se simplifique la vida.
4: ¿Qué pasó?
2: Haga una comida en su casa, invítanos.
4: No,
1: que... A donde sea, pero que nos invite.
4: No, que nos vamos a invitar aquí, a la casa de aquí, no es para Colombia.
2: Ah, ok, está bien.
4: Para la de Colombia. Llévanos.
1: Mira, oye, el tipo no come eso, fue esto. Él va y come el Ed Muffin, pero lo come en otro lado.
4: ¿El muffin? ¿Le gusta el muffin?
1: Sí, pero lo compra.
4: De Starbucks. El dueño de Matías la compra en Starbucks.
2: Hey, pero no te creas, porque mira, vaina Jordan.
4: ¿Qué pasó?
2: Él hace él. Es el creador y dueño de unos tenis, por lo cual hasta antes vivido gente.
4: Y él no lo
2: usa. Él lo que usa una bota.
4: Pero no son de los tenis, son de Nike.
1: Uh-huh. Bueno. Él solo es representante es la marca.
4: Sí. Hello, buenas.
8: Profesor, sí, en mi casa yo tengo un perro, dos hijos, la mujer de colección.
4: Ah, mira, qué duro.
2: No hace nada.
1: Qué bueno.
4: ¿Y usted lo compró?
8: Sin nadie. Y nadie dice nada.
4: No,
8: bueno, ¿qué podemos decir, profesor?
1: Hey, gracias.
9: Buen día, terapia. Carlos, respondiendo a tu pregunta de si el dueño de McDonald's paga cuando va a McDonald's, recuerda que Warren Buffett, que es el inversionista más exitoso del mundo, cuando se junta con sus amigos, cada quien tiene que poner dinero para la comida, si no, no come.
2: Por eso es rico.
1: Claro.
4: Los ricos son así.
2: Sí, es verdad.
1: Por
4: si
1: eso
4: fuera,
1: se hace
4: si
1: rico.
4: Fuera hispano, venga, que yo pago todo.
1: Ay, sí, por eso no tenemos nada.
2: El libro que Lupita así no es rico.
1: Cállate. No lo digas.
4: Está practicando.
1: Oye.
10: Jota, tú sabes, ya que estamos celebrando la independencia colombiana.
4: Sí, señor.
10: Lo rico que un plato paisa. Con una coca.
4: Uf.
10: Una Coca-Cola bien fría,
1: Ya yo me estaba imaginando.
4: 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Hello, buenas.
11: Me encanta el verano Mega.
4: ¡Ay, sí! ¿Quién habla ahí? ¿De dónde?
11: Ademis de Lowell.
4: ¡Ey!
1: ¡Ay, Ademis!
4: De lo nuestro.
2: Ademis.
4: Oyente fiel.
11: Joseando mi tique.
1: ¿Cómo es?
2: Joseando su tique.
4: Ademis, ¿con quién va para allá?
11: El esposo y los muchachos.
4: Bueno.
1: ¿Y cuántos tickets son?
2: Nada más te faltan 4 tickets.
1: Pues son como 8 muchachos.
4: ¿Cuántos son? ¿Cuántos son? 2.
11: No, 4, de las 4.
4: Ah, te faltan 2 nada más.
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0: Rico.
1: Ancho Puerto Rico otra cosa. 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
2: Ay, Dios, ay, Dios, ay.
0: Lo perdimos.
2: Ay, Dios, ay, Dios, ay, Dios. Mira, estaba viendo de un servicio funerario que supuestamente existe. Yo no lo sabía aquí en Estados Unidos. Ajá. Yo no lo sabía. Ahora lo sé. Y se lo voy a recomendar a un par de amigos que a lo mejor lo necesiten. Es un servicio funerario que envía a una mujer misteriosa a tu última despedida.
0: Pero antes de tú firmar con los carmelitas o cuando ya tú estás ahí.
2: No, ya tú estás ahí tieso, como una, como
0: un
2: bloque.
0: Te hacen bailecito.
2: Hay un servicio funerario, escucha cómo es la vuelta. Ajá. Aquí en Estados Unidos existe un servicio llamado Dark Secret, que lleva a el drama de los funerales a otro nivel. Por $500, una limusina negra llega a tu funeral, a tu Ajá. última despedida, y de allá se baja una mujer misteriosa con un vestido negro sexy, a quien nadie conoce. Oigan esta vaina, no habla con nadie, se muestra visiblemente conmovida durante la ceremonia y se marcha sin decir ni una sola palabra.
0: ¿Y se necesitan empleados?
2: ¡Escucha!
1: Esto no da para eso.
0: Que no, oye, muchachos.
2: El objetivo es hacer que todos tus amigos y familiares se pregunten:
0: ¿quién es?
2: ¿Qué vida secreta tenías? Y que su gente más cercana no la sabía. Oye, esa vaina.
0: ¿Pero y quién contrata eso?
2: El que se muere.
1: ¿Y cómo yo sé si me morí? ¿Qué van a hacer?
2: No, porque tú lo haces antes, eso es el servicio funerario.
0: O sea, tú lo pagas para cuando suceda.
2: Sí, ese tú pagas tu servicio. Te cubre el velatorio, el carrito que te lleve hasta la tumba. Oh. Y en el velatorio, por $500 extra, tú contratas que llegue esa mujer misteriosa, una limusina.
0: Para que todo el mundo piense que
2: es lo que. Y todo el mundo dice: venga, ¿quién es esa mujer? No, yo no sé quién es, tú no la conoces. No, yo tampoco. ¿Y de qué busca ella aquí? La mujer cae allá en un ladito así, dejándose ver a todo el mundo, pero no dice nada.
0: Sí.
2: El ratico se marcha, no dice nada y se fue.
0: Yo imagino que llega con un sombrero y unos lentes negros.
2: Ah, para que sepa, porque se sí, viste así, eso. Tipo familia Adam.
0: Ajá.
2: Sí, vestido negro, lente negro y una sombrilla negra.
1: Yo lo haría si fuera Angelina Jolie la que llega.
0: Ay, hay que pagar millones.
2: Bueno, uno nunca sabe, puede llegar una Jolie o otra gente.
0: Pero mira, un trabajito así yo lo haría.
2: Sería heavy eso. ¿Tú sabes que sí. eso se presta? Ey, la gente se va a poner que los funerales, no se va a poder ir a los funerales, todos lo quieren grabar.
1: Sí, es verdad.
2: Ahora.
0: Ahora todo así, hasta
2: ahora todo grabado.
0: Hasta en la caja te graban y sí, esa cosa. Y no, a mí no me gusta eso.
2: Y hacen live. Aquí estamos en el funeral de Carlos.
0: Sí. Mira cómo quedó. Y se hacen selfie.
2: Y que mira cómo quedó después del accidente.
1: Yo vi una foto de un tipo de que el tipo estaba muerto.
2: Sí.
1: Y estaba de que la mamá, dos hijas y la nuera.
2: Sí.
1: Tirándose una foto, como un selfie, riéndose. Y entonces abajo decían que yo pedí que sean felices cuando yo me muera, pero tampoco se pase.
2: Están muy contentos, ¿verdad? Se están pasando de felicidad. Buenos días, hello.
3: Oye, ese es Griselda Blanco, la viuda negra.
0: Exacto.
2: Sí, puede ser, pero ay, se parece.
0: Sí, yo lo haría ese trabajito.
2: Dímelo, Ramen.
4: Jota, ese servicio hay que cambiarle el nombre.

0: ese tiene que ponerle la patada del gane.
1: ¿Cómo así?
2: ¿La qué?
1: La patada del gane. En el caso de Lupita sería Lupita Blanco, la bruja negra. Dios mío.
2: Ay, no, pero ya los funerales son muy creativos.
1: No, de verdad, no se están pasando.
2: Ya la gente di que debía llorar y esas cosas.
3: Mira la mujer ahí para él.
2: No, sí, yo me imaginé que era algo así, sí, porque tipo, es un misterio, es para llamar la atención. Sí.
3: Tipo familia Adams.
2: Sí.
3: Para ahí, ¿qué es lo que?
2: Era la otra, pero como no tengo familiar ahí, me acerco pero, por ahí. Pero
1: fíjate bien, la tipa está tan maquillada que parece la muerta.
2: Sí.
3: Y si en la foto sale la gente así, dice, vea, acá hay ese fantasma aquí.
2: No, sí, que nadie lo conozca. ¿Y quién es esa? ¿Y quién es esa? O sea, no. Es muy misterioso, pero eso es lo que ha pasado y lo que está pasando. Que los funerales, más que dolor, se muestra otra cosa ya.
3: ¿Será heavy eso, sí?
2: Sí, para volver la gente loca, preguntando.
3: Yo contrataría un doble.
2: ¿Cómo un doble?
3: Si me pongo creativo.
2: Parecido a ti.
3: Igualito a mí. Y que llegue, ¿qué pasó aquí?
2: No, pero la gente
3: sale huyendo.
2: La gente sale huyendo.
3: Esa es la idea.
2: No,
3: la ¡ay! Aquí están bailando,
2: se queda
3: aquí.
2: Solo, se queda sola la caja ahí.
3: Eso sería épico.
2: Yo soy la primera que salgo huyendo. ¿Qué me para, muchachos?
3: ¡Ay! El libro.
2: No, no.
4: Buenos días, Jota.
3: ¡Wey!
4: El sábado estaba tratando de cargué la app, pero no me dejaba abrirla. No sé si hay que hacer otra cosa.
2: Seguro descargó la que no era.
4: Mándame el cosa para descargarla ahí.
3: 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Dase, no tiene que hacer más nada. Hello, buenas.
5: Hello, bueno.
2: Buenos días.
5: Lo único que yo pienso, Jota, es que ya el muerto está muerto, pero pasaría a segundo plano porque todo el mundo lo que estaría ahí preguntándose, pero ¿quién es? ¿Tú sabes? Sí. Todo el mundo, eso es lo único que se va a hablar en ese mortorio.
3: Es verdad.
2: Ya lo sabes.
3: El cuchicheo de quién es ella.
2: ¿Quién es?
3: Algún amante que dejó.
2: Esa sería la amante.
3: No, pero Ramón es un perro de ni muerto.
2: Mira la descarada.
3: ¿Y
2: ni
3: ella
2: siquiera acá? No, oye, muchacho, yo me imagino el esposo.
3: Sí, no, tan santo que parecía Carlos. Y mira, está la otra aquí dando gritos.
2: No, eso mira, es muy misterioso.
1: Te digo algo, eso nada más funciona aquí.
3: Ey.
1: Porque en nuestro país, el país latinoamericano, la mujer le brinca arriba.
2: Le brinca arriba. ¿Tú eres la querida, la manta, la novia? Toma.
3: Sí.
2: Y le da su tablazo y después pregunta.
3: Que por cierto, en los funerales latinoamericanos y sobre todo en el Caribe, República Dominicana es un lugar así, Puerto Rico, se han dado los casos de que llegan las amantes.
2: Claro que sí. ¿Verdad?
3: Quítate de arriba de mi esposo, desgraciado, que por ti fue que murió. Eso espectáculo notable.
2: Gracias a Dios que yo no fui al funeral.
3: Tú ves, fue por ti que se murió, desgraciado. Okay. Eso se escuchó, ¿oíste?
2: Sí.
1: Tienes el micrófono abierto.
3: Eso se escuchó, ¿oíste?
1: Yo no sé si
3: eso se escuchó, ya pensé en voz alta.
2: En el funeral de Víctor había más mujeres que le dijeron algo ahí. Mujeres con hijos chiquitos y toda la vez.
3: Diablo, ¿qué tú eres?
2: Yo era malo. Yo dije que era la novia de verdad.
3: Oye, dije.
6: Hello. Oye, Jota,
3: hey.
6: ¿Tú te imaginas que Lupita está haciendo ese papel de la tipa esa? Y cuando la viuda le tiene un trompo, le dice, pero párate. Yo estoy parada.
3: Yo estoy parada.
2: Ya no me dijo enana.
3: No, pero eso está de película.
2: ¡Ey!
1: Está fuerte.
3: Está terrible.
2: No es fácil.
3: Ahora, peor es el que se prende. Déjame contratar a la que llegue al funeral mío para que haga un lío.
2: Cállate.
3: ¿Con qué maldad se murió ese desgraciado? Que contrató a una mujer para que fuera a hacer un.
2: No, y la esposa lo odia por el resto de su vida.
3: Sí.
2: Digo, por el resto de la muerte.
3: Por el resto de su muerte. Va a durar toda la vida recordando. Ese desgraciado me pegó los cuernos, aunque se murió, mira.
1: Yo conozco una que en vez de llorar y lamentarse de que pegó cuernos, lo primero que haga es una calculadora a ver cuánto tocamos. Ay, de esta herencia no hay nada para ti.
2: Hey.
3: Y a usted no le toca nada. ¡En otra vaina! Pero ustedes vieron lo que pasó en ¿dónde fue esto? En Texas, creo que fue, que se viró un camión. Oigan esta
2: ay,
3: vaina.
2: Sí,
3: eso
2: no lo vi.
3: ¿Tú has visto un tráiler que transportaba marihuana?
2: ¿En serio?
3: Sufrió un accidente en la autopista interestatal 410, conocida como la Loop 410, en la ciudad de San Antonio, en Texas, provocando que decenas de personas se acercaran al lugar. Yo no sé en qué va eso. Choca un camión de cerveza y todo el mundo va a recoger cerveza. Sí. Se olvida del chofer, se murió. Es a buscar material. Se buscó uno de refresco, a buscar refresco. Se vira uno de víver, a buscar víver.
2: Lo que sea, a buscar lo que hay.
3: Depende de la cosa que sea. Ahora se viró este de marihuana y ustedes se podrán imaginar.
2: Todo el mundo
3: qué
2: va
3: pasó
2: a buscar hierba.
3: Y se lleva la carga.
2: Claro.
1: Te digo algo, que yo cuando yo vi ese video, yo pensaba que eso era de IA. Y no, y era
3: no,
1: de verdad.
3: De verdad,
2: hasta
3: de verdad.
2: Yo me llevo hierba y no la fui.
3: Ay, no, pero mira, según imágenes en las redes sociales, varios ciudadanos aprovecharon el incidente para recoger hojas, flores y tallos de cannabis que quedaron esparcidos sobre las vías del accidente. Las autoridades acudieron al lugar para atender la emergencia y controlar la situación.
2: Y también se llevaron.
3: Mientras se investigan las circunstancias del accidente y el presunto saqueo que decían al cargamento, hasta el momento no se ha informado oficialmente sobre personas detenidas con relación al hecho, porque la prueba del delito se la consumieron. Se fuma la vaina. La hoja del delito.
2: No hay forma.
3: Diatre, loco. Ay. En saco se llevaba la gente el cargamento
2: porque
3: de marihuana.
2: Porque estaba el billete que se hicieron ellos con esa hierba.
3: Wow. Ah, me pregunto yo, ¿cómo se vibró ese camión? Porque
2: eso, porque
3: estaba
2: fumado. Eso no, y aparte eso
1: cuando
2: no
1: pesa. Cuando estaba fumado.
3: El chofer estaba fumado.
2: No, o seguro en una curva. Yo me iba a virar el viernes. Seguro en una curva.
3: ¿Tú te viras en una recta, Lupita?
2: No, muchacho, yo di dos vueltas en una curva el viernes.
3: ¡Diantre!
2: La cogí muy rápido.
3: Me gustaría saber cuáles fueron las circunstancias en que ese camión se volcó, o sea.
2: No, eso seguro era una curva y el chofer la tomó muy
3: ¿y
2: rápido.
3: ¿Y de dónde salió tanta gente con tanta bolsa? Porque ahí estaba todo el mundo con bolsas de las grandes, de basura.
2: Es que eso se riega rápido. Aparte que la hierba se riega.
1: O sea, que ahora que tú dices que de Lupita, Lupita anda tan volá que el otro día la paró un policía y le dijo que license and registration y ya le pasó un recibo de la luz.
3: ¿Qué pasó? Eso es lo único que tengo. El recibo de la luz.
2: Págamelo.
3: Hello, buenas. Dios mío.
7: Bueno, profesor, yo vi ese video, profesor.
3: Ajá.
7: Profesor, y yo pensé lo mismo. Digo, ¿dónde salieron tantas fundas rápido?
3: Yo, pero es verdad, la gente con fundas grandes.
2: Pero mándame, yo no lo vi ese video.
7: Es que eso funda, funda de la transparente, de la blanca,
3: sí,
7: y la tira.
3: Sí.
7: Lleno, digo yo, por. ¿Era que el chofer tenía funda y era para repartir también?
2: No,
1: profesor, y tú sabes que yo vi también gente con cubeta, con cosas grandes.
3: Sí, con envases.
1: Como envases grandes, loco. Yeah. ¿De dónde salieron esos envases, bro?
3: Para mí que el chofer le hizo la vaina a propósito y llamó a los primos.
2: Y llamó a la familia. Vengan a cargar.
3: Oye,
2: ahí.
3: Pero se llevaron, la gente que cargó con las bolsas llenas de marihuana, tienen material para poner un negocio,
2: sí,
3: oye.
2: Sí, un billete.
3: Porque fue mucha la que se llevaron según las imágenes difundidas en las redes sociales. Que no la he subido porque que todo el que sube una vaina ahora sube con un logo metido en el medio.
2: Uh-huh.
3: Desgraciado, no sube la vaina play.
2: No lo puedes editar y
3: poner. No, el... está difícil, está complicado. Pero sí. Hello, buenas.
6: Oye, el de la bolsa fue un chamaco que limpiaba baño público y tenía esas bolsas grandes de poner los zapacones.
2: Y las regó por ahí.
6: Y pegó a venderlas a $10.
2: ¿En serio?
6: ¡Dios! Ya. Créeme.
3: A ti no te creemos ni los comerciales.
2: No, yo creo que era él que estaba vendiendo la bolsa.
3: Sí. No, pero la gente se pone creativa cuando pasan cosas así.
2: Sí.
3: ¡Wow! Dios mío, ¿tú sabes lo que es?
2: Lo que sí que ahí tú el que se llevó tiene buen billete. En hierba. ¿Carlos?
3: Si tú pasas por un accidente, ¿sí? ¿Tú te pararías a recoger?
2: Yo sí. Porque eso es gratis.
3: ¿Para qué?
1: Eso no es gratis, eso es robar.
2: Yo lo consumo, pero.
1: Eso es robar, Lupita.
2: Eso no es robar porque eso estaba
3: no
2: en
3: es
2: el suelo.
3: Eso no es gratis.
2: Estaba en el suelo, estaba caído.
3: Pero eso no es gratis, Lupita.
2: Pero oye, Carlos, ¿y tú no la cogerías, Carlos? Mira la sonrisa, mira.
1: No, yo no la cogería, ¿no?
2: Carlos, el
3: Carlos, te Carlos está calculando hace rato cómo lo vendería. Hello.
6: Espera,
8: Jota, soy yo, la Bori, y no le des play al WhatsApp porque te lo voy a preguntar aquí en vivo. Mira, que tengo una amiga que me está preguntando que cuál es la dirección de donde se viró el tropa. Amiga que me está preguntando.
1: Una amiga,
3: sí. En San Antonio, Texas, está muy lejos.
8: Por favor, que estamos esperando, dame los datos. Oh, yeah.
1: Por esa amiga está como desesperada.
2: Sí, sí.
0: ¿No se fue?
3: Hello.
0: Jota, te voy a responder esa de la funda. Eso fue que apareció un buen samaritano como ando yo, que trabajo limpieza y ando con dos paquetes de funda de esa blanca en el baúl.
3: Ya lo, pero estoy viendo aquí, mira, me mandaban otra imagen de los muchachos. Gracias por la sintonía, los muchachos. En esta imagen se ve el camión mucho más de cerca. El tráiler se partió entre la cabina y el furgón.
2: Oh, entonces
3: se le hizo un hoyo ahí, pero bastante grande. No sé cómo se partió esa vaina. Sí. Y por ahí sale otro cargamento. Pero entonces el trailer en la parte del furgón de atrás, en grande, tiene un logo que dice marihuana.
2: Con razón la gente se...
3: Todo el que se paró ahí sabía lo que iba.
2: Lo que había, claro.
3: Porque ya lo está viendo. Marihuana.
2: O entonces eso debió yo creo ser que eso delistado.
1: Fue, tú sabes, ahora analizando bien el asunto, yo creo que eso fue otro chofer que vio desde hace kilómetro atrás que decía el camión marihuana.
2: Y, le cayó
1: y se le metió al medio para que provocando el accidente.
3: Míralo ahí.
1: Sí.
3: Hello, buenas.
2: El padre.
9: Buenos días, verdugo, que alegra la mañana de todo el mundo aquí en Boston, que lo que es.
3: Locos y sueltos.
1: Ya lo dijo.
9: Oye, yo tengo una nota alta.
3: Ajá.
2: ¿En serio?
3: A mil.
9: Para que usted lo sepa, patrón.
2: Pero bájala para que no se te vaya a caer.
3: Tan temprano, líder. Edil. Oye.
1: Sí, tiene una nota de verdad.
2: No, sí, de verdad que tiene una nota.
3: Está prendido, está fumado. Sí. ¡Hello!
9: Ah, pero ahora es que yo vengo a entender. Por eso es que todas esas nubes que andan por ahí, dije que es un juego que es para... Habladores, todo el tigre fumando marihuana.
3: Ahora el 4 de julio se fumó. Hey, el 4 de julio estaba todo el mundo prendido.
1: La verdad.
3: ¡Ya!
2: Sí, había movimiento.
3: ¡Bárbaro! Nada que.
2: Hicieron negocio la ciudad.
3: Que la disfruten, que la disfruten. Lo que estuvieron ahí. Álvaro, santo.
2: Sí, ahí se había hierbas.
3: Sí, se consumió heavy. Eso parece estiércol de vaca.
2: Es que eran demasiado.
3: Era mucho.
2: Pero yo supongo que eso era para distribuirlo en los diferentes centros.
3: Claro, porque esos camiones son para los dispensarios.
2: Ajá.
3: Y también para los warehouses, para que ellos lo distribuyan localmente.
2: Sí, pues o sea, parece que eso.
3: Muchas libras.
2: Una pérdida que tuvo el Estado.
3: Cuarto feo.
2: Ese estado.
3: Hello, buenas.
9: Lupita.
2: Dime.
9: Lupe.
2: Dime.
9: ¿Tú te atreves a recoger esa hierba que botan ahí?
2: Yo recojo, ¿por qué?
9: Ay, yo chapé la grama en mi casa anoche, voy a recoger para allá.
3: Para que empiece a practicar.
2: ¿Cuánto hay?
3: Dime lo que he hecho.
0: Puta, ese que llamó ahí pasó con 100.
10: Jota, ¿tú te imaginas? Tú te imaginas el napo ahí, pero compartan, espérense.
3: Ella sí, no.
1: Ahí nada más con tres artistas, ¿oíste?
3: ¿Con quién?
1: Con Chelo Chá, el Napo y Anuel.
3: Diablo.
1: Ya con esos tres artistas no hubiera quedado una hoja, ¿oíste?
3: Están fumando, ¿eh?
2: Sí, no, él le está haciendo daño.
3: ¿El qué?
2: La hierba.
3: Y le fuma, ¿eh? Oye, respeto para los fumadores, pero wow. Están ayudando al medio ambiente.
2: Uh-huh, a matar a los mosquitos.
11: Tampoco un desorden. 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

señoras y señores, bienvenidos al party. Muy bien. Agarren a su pareja y prepárense, ¿sí? Porque lo que viene...

celebrando Colombia. 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